A las 7 de la noche con 7 minutos continuamos recordando esos clásicos inolvidables y Amanda Miguel hace parte de todas estas canciones bonitas que tenemos para compartir contigo como un títere. 7 minutos.

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1: 7:20 p.m. regresamos a ese rincón del ayer donde todo era más simple. Es que hay besos que no se olvidan y canciones que te devuelven justo a ellos. Aquí está la música de Rudy Márquez en Bésame.

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0: Llegamos a las 7:32, viajamos sin equipaje, solo con el boleto de un recuerdo imborrable. Con estos éxitos inolvidables llega la música de Paolo Salvatore, Noche de Martes Romántica, y aquí está este gran tema Desde Entonces.
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7:51, estamos rescatando esas canciones románticas que hace tiempo no escuchabas, pues aquí las vas a encontrar. Es que aquí le ponemos música a tus recuerdos con esos clásicos inolvidables, música de Trigo Limpio, Julio Iglesias, Beatriz Adriana, Paolo Salvatore, y ahora recibimos a Sergio Pacelli. Suena en Bésame, te enamora este gran tema, Tú Eres, clásico que puedes disfrutar en www.bésame.fm, también en la frecuencia 91.7 para Manizales y Caldas, y con la aplicación para todo el mundo.

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1: 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En Bésame son las
2: 7 de la noche, 55 minutos en Bésame.
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Hola, hola, hola, ¿qué tal? Feliz nochecita de martes. Tú escuchas Bésame, la dirección y programaciones de Mauro Moreno. Soy Jaco. Escuchemos a Manuel Ascanio, Dos Amores. No de

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En un mundo donde todos somos reemplazables y el amor es desechable, canciones como esta siguen más vigentes. Ellos son Boyz II Men, no dejemos que muera el amor.

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0: 8 de la noche con 22 minutos. Fue tan corto el amor, pero tan largo el olvido. Pero lo único que sé es que te voy a olvidar. Escuchemos a Juanga, el Divo de Juárez. Es martes con Bésame.
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Ellos son los Pasteles Verdes, el reloj.

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Y así como esta canción habla de volver a ser libres, hoy nosotros también necesitamos recordar que un terremoto puede sacudir nuestras casas, pero nunca derribar nuestra esperanza. 8:37, escuchemos a Paloma San Basilio con un clásico de todos los tiempos. En Bésame, suena libre.

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1: Hay recuerdos que permanecen incluso cuando la tierra tiembla. Hoy, como estas cartas amarillas, nos aferramos a lo que permanece: el amor, la esperanza y la fuerza de volver a empezar. En Colombia, 8:44 en todo el territorio nacional. 8:44, escuchemos juntitos a Nino Bravo. Cartas amarillas en Bésame. Soy.

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1: Hay personas que son lo mejor que tenemos en nuestra vida, ¿no? Personas que son únicas, especiales, esas personas como tú. Ellos son mocedades, eres tú, 8:51, Bésame te enamora.

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3: 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En Bésame son las
1: 8:59 en Colombia, 8:59.
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8: Uno trabaja para estar tranquilo, para disfrutar, para darse un gustico de vez en cuando. Que tu plata también sume a esos momentos.

9:08. La dirección y programación es de Mauro Moreno. Soy Jaco JACO. Te acompaño en este nuevo bloque musical. Escuchábamos a Camilo VI, a Nilton César. ¿Y qué tal si disfrutamos de esta canción de Albert Hammond? Tengo que olvidar. Bésame, te enamora.

una sacudida que nos recordó lo frágil que es la vida. Qué bonito es recordar que seguimos teniendo amor para dar y motivos para levantarnos. En Colombia ya son las 9:16, mientras estás conduciendo, mientras vas en tu bus, buseta, carro, particular, colectivo, mientras vas en tu taxi, escuchemos a Alan Sorrenti, Dame tu amor.

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1: Ya son las 9:22 y aún en medio de la dificultad, también necesitamos recordar que seguimos aquí, que seguimos sintiendo y que todavía hay razones para decirle a alguien: me gustas mucho. Qué buena canción de Rocío Dúrcal, Bésame. Yo no he...

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Y el tiempo avanza, el tiempo no se detiene. Ya son las 9:34 en Colombia, 9:34. Esta canción es una joya musical de la balada romántica en la voz de Roberto Carlos. Cama y mesa es Bésame, te enamora.

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9:41, recuerda algo. Esa persona que tanto amas es lo más importante. Antes de esa persona, créeme que ya no hay nada que valga la pena. Escuchemos a Alberto Urbón. Antes de ti no hubo antes en Bésame. Antes de

Y no estamos en edad para conformarnos con amores a medias, esos amores que hoy están, mañana quizás. Amores intermitentes, no. Lo queremos todo, todo, todo. Escuchemos a Daniela Romo en Bésame. Porque está

10:07. No se sabe qué es peor, si la tormenta o los momentos después de la tormenta. Pero bueno, aquí seguimos. Disfrutemos de esta canción de Roberto Luti. Titula Solos, es Bésame, te enamora.

Más allá del miedo y de todo lo que hemos vivido, queda la fuerza para seguir adelante, porque siempre hay un mañana. En Colombia 10 con 13 minutos, escuchemos a Luis Miguel, El Sol de México, Más Allá de Todo.

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Y yo lo sé, hoy tenemos miedo, pero también tenemos un mañana. Porque mientras haya esperanza, siempre habrá una razón para seguir creyendo. En Colombia, 10:21, ellos son el Club del Clan. Me amarás mañana.

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y nadie sabe lo que tiene hasta que lo pierde. Y hoy estas palabras tienen más sentido que nunca. Ahora sé cuánto te quiero. Escuchemos a Eleno en Bésame.

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0: 10:34, escuchemos a Francis Cabrel, La quiero a morir en Bésame.
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0: 10:46 y en tu computador también puedes disfrutar de la música de Bésame. 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

0: Medio de todo lo que hemos vivido, celebramos también la vida, los sueños y esos momentos que nos recuerdan que siempre hay razones para seguir adelante. 10:54, escuchemos a Palito Ortega, Vestida de Novia.
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hay momentos en que el alma necesita hablar, abrazar y encontrar fuerzas para seguir. Después de todo lo vivido, estas son palabras del alma. 11:13 en Bésame.

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1: Ya son las 11:25 y a la alfombra roja Bésame llega Alberto Aguilera Balades. Lo conocemos como el Divo de Juárez, como Juanga, Juan Gabriel. Esta canción se llama Hasta que te conocí, es Bésame. No sabía.

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y después de una sacudida entendemos que hay cosas que no queremos perder ni tampoco queremos olvidar. Así que permanezcan los recuerdos, el amor y por supuesto la esperanza. En Colombia 11:38 llega Gali Galiano, Miedo del Olvido en Bésame.

Y hoy más que nunca, una amiga también es ese abrazo que nos sostiene cuando tenemos miedo. 11:45, escuchemos esta joyita de la balada romántica. En la voz de Armando suena Amiga. Soy Jaco, J-A-C-O. Me encanta acompañarte en Bésame. Si tú...

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1: Ya son las 11:52. El honor y la gloria es de Dios Todopoderoso por los siglos de los siglos. Abrazos y bendiciones para todos y cada uno de ustedes. Me despido, soy Jacob, te dejo con Rocío Durcal.

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que se levanten todas las banderas cuando el cantor se plante con su grito, y que mil guitarras desangren en la noche una inmortal canción.

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0: Manizales, Colombia y el mundo, muy buenos días. Aquí estamos iniciando esta nueva mañana, siempre con la compañía de todos ustedes a través de nuestra línea WhatsApp. Mil gracias a los que escriben a través del 300-874-6077. Muy buenos días, feliz mañana de este miércoles 19 de agosto. Aquí está Bésame, te enamora, para acompañarte con esos clásicos inolvidables, canciones llenas de recuerdos, de muchísimos sentimientos que ustedes pueden escuchar a través de la frecuencia 91.7 en la ciudad de Manizales. También pueden escucharnos ingresando a www.besame.fm. Ahí eligen la ciudad de Manizales y quedan conectados con nosotros. Y la tercera opción es con nuestra maravillosa aplicación que dentro de ella tiene nuestro sonido real, conexión muy estable, un sonido que es maravilloso, no se le cae a usted la emisora, puede quedar conectado ahí las 24 horas del día. Y si usted ya tiene la aplicación, disfrútela, porque dentro de ella hay mucha información de los artistas de Bésame, te enamora. Si aún no la tiene, nos puede escribir a través del 300-874-6077 para que juntos iniciemos de la mejor manera este día miércoles 19 de agosto. Hoy saludemos a La Pintada, municipio turístico y cálido ubicado a orillas del río Cauca en la subregión suroeste de Antioquia, situado a unos 72 kilómetros, 2 horas con 15 minutos aproximadamente desde Medellín, y es conocido como el emporio turístico de Antioquia y es el municipio más joven del departamento. 6 de la mañana con 6 minutos. Gracias, porque ya encontramos muchísimos mensajes a través de nuestra línea WhatsApp y estamos preparados para compartir con ustedes muchísima información, el mensaje del padre Luis Fernando Yepes Acevedo, la sección del tráfico y noticias importantes para todos nosotros en Manizales, Caldas, Colombia y el mundo. 6 con 6 minutos. Siembra pensamientos positivos y recogerás bienestar.
1: Alexis Flores Jaramillo y mi familia enamorada, mi familia Bésame, buenos días. Y sí, y es que cada pensamiento que alimentamos termina influyendo en la manera en que vivimos. No podemos evitar los días difíciles, pero sí podemos decidir qué sembramos en nuestra mente cuando llegan. ¿Quieres sembrar miedo o esperanza, derrota o confianza, o quizás pesimismo o fortaleza? Así que tú decides qué es lo que quieres sembrar, porque así como una semilla necesita tiempo para convertirse en fruto, nuestros pensamientos también necesitan tiempo para convertirse en emociones, decisiones y finalmente en nuestra manera de vivir. Si hoy sembramos pensamientos de esperanza, gratitud y confianza, mañana podremos recoger un corazón más tranquilo y una vida con mayor bienestar. Así que tú decides qué quieres sembrar: miedo o esperanza, derrota o confianza, pesimismo o fortaleza. Así que la invitación en esta mañanita de miércoles, ombliguito de semana, es a sembrar pensamientos positivos y así vas a recoger bienestar.
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1: Buenos días, buenos días, buenos días. Fórmula 5, cuéntame. 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

0: Una historia hecha canción. Y después de esta melodía nos quedamos con una pregunta que muchas veces cuesta hacerle a esa persona que aún vive nuestros recuerdos. ¿Qué fue de ti? ¿Cómo estás? ¿Qué ha pasado con tu vida? ¿Alguna vez te ha pasado eso, Alexis?
1: Sí, claro, Jaco. Uno siempre tiene esas incógnitas.
0: Claro, uno siempre se pregunta qué es de la vida de esa persona.
1: Sí, ya. Después de uno compartir tanto, de conocerla, de compartir, digamos, días, mañanas, tardes, noches, y la persona se aleja, uno dice, venga, ¿y qué está pasando con esta persona? ¿Cómo le está yendo en la vida? Sí. ¿Cómo está sin mí?
0: Así como dice Rafael, ¿qué tal te va sin mí?
1: Exactamente.
0: Uno sí quiere saber, ¿cierto?
1: Uy, claro.
0: Ya son las 6 de la mañana con 11 minutos. 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
0: Bésame. 6 de la mañana con 12 minutos, escuchemos al poeta José Luis Perales con una hermosa canción, de esas canciones lindas que no volverán a ser escritas jamás, porque pues ya sabemos lo que pasa con la música hoy en día, ¿no? La canción se llama Te Quiero, en esta mañanita de miércoles, Bésame, Te Enamora. Cada vez.

0: las canciones más hermosas jamás escritas. Te quiero como la luna al sol. José Luis Perales en Bésame, te enamora. Ya son las 6 de la mañana con 15 minutos en Colombia. 6 con 15. 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
1: Te acompañamos en esta mañana del miércoles, ya 19 de agosto. Aquí estamos iniciando el nuevo día y ustedes saben que siempre queremos charlar con ustedes, que nos cuenten sus historias, que compartan lo que piensan a través de Bésame Te Enamora. Muchísimas gracias a los oyentes que están fuera del país, puede ser en otra ciudad o en otro país, que están trabajando, amigos colombianos o manizaleños que están luchando por su familia. Mil gracias, un abrazo muy, muy grande para todos.
0: Estamos viviendo tiempos difíciles. Hace exactamente una semana y dos días, un terremoto sacudió gran parte de Colombia. Lamentablemente, muchos fallecidos, muchos damnificados, viviendas colapsadas, viviendas dañadas. Bueno, ustedes saben perfectamente lo que está pasando, ¿cierto? Más que todo en el Chocó, en el Valle del Cauca y en el Eje Cafetero. Pasado unos cuantos días de este terremoto en Colombia, pasa otro en Indonesia, que también está bastante grave, pero antes de Colombia pasó uno también bastante grave en Venezuela.
1: Sí, en La Guaira.
0: En La Guaira, sí señor, más de 6.000 personas fallecidas y muchas personas dicen que son los últimos días, ¿no? Que lo que está hablando del apocalipsis, estamos escuchando de guerras que cogieron a cierto dictador, que guerra de nación contra nación, que cierta nación se está armando y le declaró la guerra. Bueno,
1: mejor dicho, es que nos están cargando de, uno a veces también se encarga de cargarse de esa energía que es tan negativa muchas veces, aunque sea una realidad.
0: Sí señor. Pero lo que para nadie es un secreto es que estamos viviendo tiempos difíciles y Alexis tocó algo clave. Alexis dice que uno se encarga de cargarse y es completamente verídico. Por lo menos yo opté por algo, Alexis, y no sé si es que yo quiera vivir en un paraíso, me esté cerrando a la realidad.
1: ¿Qué decisión tomó?
0: Yo noticieros en televisión no veo.
1: Bueno, yo hasta antes de todo esto tampoco los estaba viendo, de pronto por ahí de vez en cuando escuchaba, pero no me sentaba pues a ver los noticieros, que comienzan como a las 12:30 del mediodía y duran como hasta las 3:30 de la tarde.
0: Y solo son malas noticias, todo es malo.
1: Y las de la mañana las pasan en la noche, las de la noche al mediodía, mejor dicho.
0: No escucho radio noticiosa, que donde hay noticias ni cosas así, no me gusta.
1: Bueno, yo eso sí lo hago porque me parece que me carga menos.
0: Pero qué local es que entonces que se fue.
1: Es
0: no,
1: complicado.
0: De verdad no. Dejé de seguir medios informativos en las redes sociales. Así que no sigo ninguna.
1: Ahora, dentro de todos esos medios que hay en internet, que hay en redes sociales, la verdad es que hay muchas mentiras, también mucha desinformación.
0: Sí, señor, pero por ejemplo, yo no sigo ni que desinformen ni tampoco medios oficiales.
1: Bueno,
0: no lo sigo para nada. Y cuando alguien va a empezar como a contarme, ¿ya te diste cuenta de tal cosa?
1: No.
0: Mejor dicho, yo solamente escucho Bésame ya.
1: Bueno, mejor un refugio musical.
0: Porque sé que Bésame es el oasis donde me aíslo de todo y como que el mundo se está acabando afuera, se está destruyendo afuera, pero en nuestro universo Bésame, en nuestro universo de hermosas canciones, de baladas, de todo lo que nos gusta, yo sé que ahí está mi refugio, ahí está mi lugar seguro.
1: Y su tranquilidad, claro, para usted y para muchos oyentes, que es lo que hace.
0: Eso es lo que yo hago para desconectarme del mundo y recargar energías.
1: Está bien, por eso hoy queremos hablar con los oyentes de Bésame Te Enamora a las 6 de la mañana con 19 minutos. ¿Usted qué hace para desconectarse y recargar energías en estos días tan difíciles? Cuéntenos su historia, su truco a través del 300-874-6077. ¿Qué haces para desconectarte y recargar energías en estos días difíciles que estamos viviendo en Colombia y en gran parte del mundo? Esperamos sus opiniones. 300-874-6077. 6 con 20 minutos.
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0: Esta canción la hace Oscar Golden, se llama Contigo Porque Te Quiero y suena perfecta a las 6 de la mañana con 20 minutos, donde tenemos un tema del día.
1: Hoy estamos hablando con todos los oyentes de Bésame Te Enamora, que hacen para desconectarse y recargar energías en los días difíciles.
0: 300-874-6077, WhatsApp Bésame. Contigo.

0: Formaremos un hogar para allí crecer los dos, tu vientre irá creciendo y la idea linda de formar un hogar.
1: Ay, qué bonitas palabras, cuando uno está enamorado, Jaco, y cuando las cosas están funcionando bien, es muy bonito.
0: Sí, señor, pero yo no sé, yo sigo sintiendo lo mismo.
1: ¿Qué?
0: Yo aquí de Grillo Café.
1: ¿Qué va a decir?
0: El amor es fácil, lo difícil es la convivencia.
1: Ah, no, es...
0: Amar es fácil.
1: Sí, es verdad.
0: La convivencia es lo difícil.
1: Uno se enamora muy fácil, comparte con la persona, disfruta muchos días, pero ya cuando está con ella del todo, o pues con la persona, o ellas con uno también, es bien complicado.
0: Cuando usted le conoce el mal genio, hábitos... Dios,
1: los resabios.
0: Exacto.
1: Que todos tenemos.
0: Todos tenemos esos hábitos que todos odiamos de la otra persona, o la otra persona odia los hábitos de uno. Ajá. Ay, Dios mío bendito. Ya son las 6 de la mañana con 25 minutos, el sol brilla en lo alto de Manizales, tú escuchas Bésame, te enamora, y las personas que quieran ayudar a los damnificados, a las personas que se vieron afectadas por el terremoto del pasado lunes 10 de agosto, del lunes 10 de agosto, pues si usted quiere ayudar, es muy fácil.
1: Pues Jaco, vea, estamos recibiendo ayuda para los damnificados en la parroquia Santa Ana de Villa Carmenza, donde el padre, nuestro amigo Luis Fernando Yepes Acevedo, está reuniendo junto con todo su equipo. Ayer estuvimos allá armando unos kits, llevándolos a diferentes partes de la ciudad. ¿Y qué es lo que uno debe llevar? Puede llevar grano, implementos de aseo, hay personas que llevan frazadas, otras personas llevan medicamentos, mucha agua, entonces todo sirve. En la parroquia Santa Ana de Villa Carmenza, donde el padre Luis Fernando Yepes Acevedo, allá estamos recogiendo todo lo que las personas quieran donar para los damnificados. Aquí en Caracol, por cuestiones de las afectaciones, porque aquí están trabajando en el edificio, pues sí, no es posible comenzar nosotros a recoger como lo hacíamos normalmente con los kits escolares, con todas estas ayudas que llevamos a los diferentes barrios. Entonces lo estamos haciendo a través del padre Luis Fernando Yepes Acevedo, que todos los conocemos, lo conocemos, él es el que nos deja aquí su mensaje todos los días y está trabajando en llave con Caracol.
0: Importante los alimentos que no sean perecederos.
1: Que no sean perecederos, y si es posible también llevar las bolsitas, porque uno dice, bueno, una bolsa, creería uno que es muy insignificante, pero como son tantas bolsas,
0: es que es entonces, mucho.
1: Sí, es mejor tener.
0: Ayer se estuvo entregando por la cabaña, ¿cierto? Sí. En Santa Águeda.
1: En Santa Águeda y en Risaralda también
0: estuvo. Y en Risaralda Caldas. Uh-huh. En, ¿cómo se le dice a Risaralda? La colina inclinada del viento, creo.
1: La colina del viento.
0: Ah, la colina del viento, ¿dónde saqué yo inclinada? Ay, Dios mío bendito, sí que no doy pie con bola.
1: Vean, pero... nos están preguntando aquí que buenos días, ¿en qué horario se puede donar? Yo diría que a partir de las 8 de la mañana, que están ya ellos allá dispuestos.
0: Sí, a partir de las 8 de la mañana, y no sé hasta qué hora estén allá, pero allá hay un grupo de trabajo, sí, que lo que les están recibiendo,
1: sí,
0: y de una se empiezan a armar.
1: Se clasifica,
0: sí. Sí. Usted que estuvo haciendo ayer el trabajo, ¿qué se hace exactamente?
1: Vea, Jaco, cuando se reciben las ayudas comienzan a clasificarse. En una parte uno pone, digamos, el Colgate, en otra el jabón, el papel higiénico. Entonces ya en una mesa especial ya comienza alguien a armar. Entonces tenga esto, tenga lo otro, el aceite,
0: tanto
1: el arroz,
0: está perfecto. Después se empaca, se sube nuevamente al camión Tropicana.
1: Y se reparte.
0: Y del camión Tropicana, pues ya cuando se tienen muchos, se va otro talento Tropicana, un talento Bésame a repartir.
1: Y también, Jaco, comida para los animalitos.
0: Y también pepitas para los animalitos, sí, para los gatitos,
1: más perros. Que todo, ayer perros. Teníamos mucho para gato, para perro no tanto.
0: Y entonces, normalmente se recoge más para perro que para gato.
1: Sí, claro.
0: Yo recuerdo que en ocasiones anteriores eran poquitas pepitas para gato y muchas para perro.
1: Ayer estaba yo clasificando la comida para los animalitos y claro, yo vi, ay, Dios, muchos gatos, qué bien. Pero los perritos.
0: Claro.
1: Y bueno, no está mal.
0: Alimentos para los perritos. Y bueno, está más que perfecto así. Así que si quiere ayudar, en la iglesia Santa Ana del barrio Villa Carmenza se están recepcionando sus ayudas. ¿Dónde queda? Exactamente en la estación Betania del cable aéreo, o lo que conocemos nosotros siempre en Manizales como La Fuente.
1: Exactamente.
0: Ahí pasa el semáforo, baja las escalitas y ahí la ve.
1: Eso, baja las escalas y como en la segunda entrada a la derecha, como por la parte de atrás de la parroquia, ahí se está recepcionando todo al frente de los gimnasios y todo eso.
0: Bueno, entonces, así que ya sabe, usted quiere ayudar, pues lleve sus implementos de aseo, alimentos no perecederos, frazadas, bueno, todo lo que usted piense que puede ayudar, y obviamente alimento para los animalitos, para las mascoticas. Ayer hicieron esa labor tan bonita, se fueron después de del mediodía y llegaron aquí a Manizales como después de las 8 de la noche.
1: Sí, claro. Fue Juanpa una labor. Torres y Cachuflo, pues de Tropicana, llegaron tardísimo.
0: Fue una labor.
1: De Risaralda.
0: Ardua, sí, porque fueron hasta Risaralda, pero primero pasaron por La Cabaña, después Antáguida, después Risaralda, llegando a las poblaciones afectadas, pero que no han recibido tantas ayudas, porque pues bendito Dios, en las ciudades principales, Manizales, Pereira, Cali, pues se han llegado muchas ayudas, ¿cierto? Pero lo que es veredas y municipios, la ayuda ha estado muy limitada y eso es lo que estamos haciendo, precisamente pensando en esas personas que no han recibido.
1: Muchísimas gracias y un abrazo de corazón. Son las 6:30 en Colombia.
0: Escuchemos a la diva de América, escuchemos a Ana Gabriel con este excelente tema musical. Fui yo en esta mañanita de miércoles, mientras estás trabajando, mientras descansas, mientras conduces, Bésame te acompaña, te enamora.

0: 6:33 en Colombia, 6:33. Muestra a ver quién está por acá. Dice Marisol Restrepo Cardona desde Marsella, nos reporta sintonía. John Predio Uribe también está por acá. Lucy, que dice, ¿en qué horario se puede donar? A partir de las 8:00 a.m, como le contó Alexis Flores Jaramillo. A todos nos gustan las mascoticas, ¿cierto?
1: Sí, claro, Jaco, todos somos felices disfrutando con los animalitos porque brindan mucho cariño y compañía.
0: ¿Usted qué mascotica tiene?
1: En mi casa hay un perrito, bueno, no en mi casa, en la parte de arriba pues de mi casa, que es donde vive mi hija, tiene el perrito. Y abajo yo tengo dos gatos.
0: Dos gatos, ¿cierto? Sí. Pero hay personas que le gusta tener de mascota, ajá, animales que son exóticos, tener vida silvestre, y pues esto está prohibido en Colombia y es ilegal tener animalitos como monos, loros, guacamayas, tigrillos, tortugas, serpientes y otras especies que pertenecen a la fauna silvestre y no son mascotas domésticas, mascotas que no han sido domesticadas, pues es ilegal en Colombia y puede generar sanciones económicas. La legislación colombiana contempla multas para quienes tengan, transporten, comercialicen o aprovechen ilegalmente ejemplares de la fauna silvestre.
1: Es que puede haber consecuencias penales dependiendo de la conducta y las circunstancias. Además, el tráfico y el aprovechamiento ilegal de fauna silvestre puede constituir un delito y llevar incluso a penas de prisión, Jaco. El problema no es solamente legal, sacar un animal de su hábitat puede afectar gravemente su comportamiento, la alimentación, la reproducción y la capacidad para sobrevivir posteriormente en libertad, porque muchas veces la gente dice, ay, mira lo lindo, lo tiene un tiempo y después vuelve y lo deja libre y ya él ha perdido sus costumbres.
0: Y ya no está adecuado para el ambiente silvestre.
1: Ya no es capaz de vivir solito en libertad.
0: ¿Qué pasa con estos animalitos? Pues terminan siendo decomisados. Las autoridades ambientales reciben constantemente ejemplares que fueron comprados o mantenidos como mascotas y posteriormente deben ser trasladados a centros de atención y rehabilitación. Allá los rehabilitan para que puedan ingresar nuevamente a su ambiente, hábitat, sí. A su hábitat natural, ¿cierto? Sí. Comprar también alimenta el tráfico. Si usted compra estos animalitos, pues detrás de un animal silvestre vendido como mascota puede existir una cadena de captura y comercialización ilegal que afecta a poblaciones completas de especies. Si usted compra un animalito de esos porque le parece muy lindo, muy bonito, pues está acolitando que esas personas sigan haciendo daño a la fauna.
1: Vea, la recomendación es clara. Si un animal silvestre llega a su vivienda, no se debe comprar, vender ni intentar domesticar. Lo adecuado es comunicarse con la autoridad ambiental correspondiente para que pueda ser evaluado y atendido. En pocas palabras, un animal silvestre no necesita una jaula bonita, necesita seguir siendo silvestre y libre.
0: Claro, los animalitos son muy lindos, pero en su hábitat natural.
1: Mire, le cuento una cosa, Jaco. Recuerda usted que en las fincas normalmente siempre estaba la lorita.
0: Sí, la de quiere cacao, sí, que le enseñan hasta hablar.
1: Exacto, ya ni eso.
0: No se puede.
1: Porque digamos aquí Corpo Caldas va a las fincas y hasta le ve una lorita y con toda la razón se la llevan.
0: Y hasta su multa se puede ganar.
1: Sí, también.
0: Y muy merecida. La verdad es que sí, los animalitos no son decorativos, los animalitos no están para su deleite, bueno, para su deleite sí, pero en su hábitat natural.
1: Exactamente.
0: Hay personas que tienen ardillas en jaulas.
1: No, qué tristeza, se estresan.
0: Sí, no, las ardillitas se ven muy lindas, pero allá en el monte donde deben de estar. 6:37, tú escuchas Bésame.
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0: Esta canción la hace Humberto Toxi, se llama Te Amo. Y Alexis, hoy tenemos un tema del día.
1: Hoy estamos hablando con todos los oyentes de Bésame Te Enamora de algo que nos parece muy importante y ustedes pueden participar ya mismo con todos nosotros a través del 300-874-6077.
0: ¿Qué haces para desconectarte y recargar energías en los días difíciles? Esta canción la hace Humberto Toxin, se llama Te Amo, la escuchas en Bésame.

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Te enamora que se conecta con nosotros en este momento. Saludamos a las víctimas de este terremoto en Manizales, en Caldas, Quindío, Risaralda, Valle, Chocó. Una bendición muy especial para aquellos que han perdido a sus seres queridos. Bendiciones para aquellos que han perdido sus casas, sus inmuebles, sus carritos, sus motos, sus mascotas. Bendiciones para aquellos que han perdido su empleo, su trabajo, sus esperanzas. Que este encuentro con el Señor nos llene de paz. Que encontremos en el Señor la luz en el camino. Que no se apague esa llama de la fe recibida en el bautismo. Hoy más que nunca el Señor se acerca y nos dice: no tengan miedo, estoy aquí con ustedes. Aférrate a la voz de Cristo, aférrate a la voz del Señor. No tengas miedo en decirle al Señor: esto soy, esto tengo, esto he perdido, Señor. Manifiesta lo que tengas en el corazón, sea rabia o tristeza, sea lágrimas o dolor, sea angustia o desolación. Ponle nombre a lo que sientes y dile a Jesús: sáname, Señor, renuévame por dentro, Señor. Ven, Espíritu Santo, ilumínanos y santifícanos. Del Evangelio según San Mateo, capítulo 20, versos 1 al 16. En aquel tiempo dijo Jesús a sus discípulos esta parábola: el reino de los cielos se parece a un propietario que al amanecer salió a contratar jornaleros para su viña. Después de ajustarse con ellos en un denario por jornada, los mandó a la viña. Salió otra vez a media mañana, vio a otros que estaban en la plaza sin trabajo y les dijo: vayan también ustedes a mi viña y les pagaré lo debido. Ellos fueron. Salió de nuevo hacia mediodía y a media tarde e hizo lo mismo. Salió al caer la tarde y encontró a otros parados y les dijo: ¿cómo es que están aquí todo el día entero sin trabajar? Le respondieron: nadie nos ha contratado. Él les dijo: vayan también ustedes a mi viña. Cuando oscureció, el dueño dijo al capataz: llama a los jornaleros y págales el jornal, empezando por los últimos y acabando por los primeros. Vinieron los del atardecer y recibieron un denario cada uno. Cuando llegaron los primeros, pensaban que recibirían más, pero ellos también recibieron un denario cada uno. Al recibirlo, se pusieron a protestar contra el amo: estos últimos han trabajado solo una hora y los has tratado igual que a nosotros, que hemos aguantado el peso del día y el bochorno. Él replicó a uno de ellos: amigo, no te hago ninguna injusticia. ¿No nos ajustamos en un denario? Toma lo tuyo y vete. Quiero darle a este último igual que a ti. ¿Es que no tengo libertad para hacer lo que quiera en mis asuntos? ¿O vas a tener tu envidia porque yo soy bueno? Así, los últimos serán primeros y los primeros últimos. Palabra del Señor. Gloria a ti, Señor Jesús. Amados oyentes de Tropicana, la más bacana y Bésame, te enamora, esta tragedia vivida la semana pasada nos iguala a todos. Damnificados todos aquellos que han perdido a sus seres queridos, su casita, sus enseres, sus inmuebles. Damnificados aquellos que han perdido su negocio, su local. Todos por igual damnificados. La tragedia nos iguala a todos, que estamos acostumbrados a estratificar a las personas, a creer que porque es de un estrato alto tenemos que hacerle tal vez pleitesía, a creer que tal vez porque pertenece a un estrato bajo tenemos que humillarle. Volvamos a la humildad, queridos hermanos. Tratémonos con amor, tratémonos con sencillez. El Señor es misericordioso y hace salir el sol sobre ricos y pobres, buenos y malos. El Señor nos bendice a todos. Aprendamos esta lección de humildad que nos da el Señor. Señor, aquí me presento ante ti con estas grandes necesidades. Ha perdido tanto aquel que no tiene nada y lo perdió todo, como aquel que teniendo mucho también lo ha perdido todo. Algo nos une ante ti, Señor, la pérdida. Haz una lista de esas pérdidas físicas, materiales, pero también date cuenta que venías perdiendo espiritualmente hace años. ¿Por qué no volver a Dios?
¿Por qué no abrir?

0: el corazón al Señor, ¿por qué no ser más agradecido? Que el Señor te bendiga ahora y siempre, en el nombre del Padre, y del Hijo, y del Espíritu Santo. Bendiciones a Tropicana, la más bacana, y Bésame te enamora.
1: 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Amén.
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3: 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En Bésame son las
2: 6:53 en Colombia y en Bésame 6:53.
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0: de la mañana con 2 minutos, inicia un nuevo bloque musical, es Bésame, te enamora. La emisora romántica de Colombia, tus favoritas de siempre en tu emisora favorita de siempre. El sol brilla tímidamente sobre la ciudad de Manizales y nos encanta acompañarte con grandes éxitos, grandes canciones, hermosas melodías que nunca pasan de moda. Son las canciones inolvidables, clásicos, inmortales en la emisora romántica de Colombia. Quiero saludar por acá a John Jairo Pineda Chalarca, Surriago, Carlos Valencia en Campo Amor, Nana Castellanos, Marta Ofelia Calderón, también está por acá Eliana Zapata en Viterbo y muchas personas más que nos reportan sintonía a través del WhatsApp Bésame 300-874-6077. El WhatsApp Bésame está habilitado, 300-874-6077. La dirección y programación es de Mauro Moreno y aquí estamos Alexis Flores Jaramillo y Jaco J-A-C-O para acompañarte. También levanta la manito por acá Andrea Agudelo y mi estimado Alexis Flores, tenemos un tema del día.
1: Hoy, Jaco, que estamos hablando con todos nuestros oyentes, ¿de qué hacen ustedes? O sea, ¿qué haces para desconectarte y recargar energías en estos días que han sido algo difíciles? Cuéntanos tu historia o tu truco a través del 300-874-6077.
0: Para nadie es un secreto que estamos viviendo tiempos difíciles, ¿no? Terremotos, desastres naturales, guerras y tantas cosas que pasan en el mundo. Cuéntanos cómo te desconectas y qué haces para recargar energía. Hay personas que un bañito, no les importa ver todo lo que están viendo, un bañito, un buen té, una aromática y se acuestan a dormir y duermen perfectos. Pero ¿cuál es su truco? Cuéntanos al 300-874-6077, es el WhatsApp Bésame, te enamora. En esta mañanita de miércoles, aprecia cada paso de tu camino, incluso los que parecen difíciles.
1: Y es que a veces queremos llegar tan rápido a la meta que olvidamos mirar todo lo que hemos aprendido en el camino. Incluso los pasos difíciles tienen algo que enseñarnos, nos hacen más fuertes, nos muestran de qué somos capaces y nos ayudan a valorar muchísimo más los momentos tranquilos. Por eso, no desprecies ninguna etapa de tu vida, el camino también es parte del destino. Agradece lo que estás viviendo, incluso aquello que hoy no comprendes, porque quizás mañana mires hacia atrás y descubras que esos pasos difíciles fueron los que más te hicieron crecer. Estás con Bésame, te enamora a las 7:05.
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0: 7:05, a las 7:30 venimos con el reporte del tráfico, reporte que te entrega el CDA Santa María y el reporte que nos puedes enviar a través de nuestro WhatsApp Bésame 300-874-6077, es el WhatsApp Bésame te enamora, 300-874-6077, escuchemos al monstruo de la canción Rafael, van a nacer dos niños, Bésame.

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0: Y esta canción de Rafael nos deja una reflexión que sigue siendo profundamente actual. Dos niños pueden llegar al mundo en circunstancias completamente diferentes, pero ninguno debería tener menos oportunidades de ser feliz. Porque al final, antes que las riquezas, los apellidos o el lugar donde nacemos, todos llegamos con el mismo derecho a la vida, al amor y por supuesto que a tener una vida digna. Escuchábamos a Rafael, van a nacer dos niños en Bésame, te enamoras. Son las 7 de la mañana con 9 minutos en Colombia, 7 con 9. Es hora de escuchar Bésame, subirle un poquito a tu radio y recuerda algo. 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

0: Juanga, el Divo de Juárez, una canción con mucho odio, me encanta cómo la canta. Y nada, qué buena canción en Bésame, te enamora. 7 de la mañana con 14 minutos en Colombia. 7 con 14, mi estimado Alexis Flores Jaramillo, véngase para acá.
1: Cuénteme, Jaco.
0: Tenemos un tema del día.
1: Sí, estamos preguntándole a los oyentes qué hacen para desconectarse y recargar energías en estos días difíciles. Y ya tenemos diferentes opiniones a través del 300-874-6077.
0: Por acá tenemos desde San Bartolo, Antioquia, a Livia Inés Ramírez. Hola, Livia, buenos días.
2: Buenos días, Bésame, me enamora. Para yo desconectarme de la realidad del mundo, siempre voy de la mano de Dios y en su agradable compañía. Hoy la hija me levantó a las 5 y tan pronto me levanto, prendo el equipo para escucharlos. Bendiciones, feliz día.
0: Dios Amén. Te guarde, es que eso es Bésame, es un oasis. Mientras todo allá afuera es caos, destrucción, aquí en Bésame todo es bonito. Obviamente no ignoramos la realidad, sabemos lo que está pasando, pero digamos que como que no le damos rienda suelta a eso.
1: Aquí estamos para acompañarlos con estos clásicos llenos de sentimientos, de muchos recuerdos. Y hoy está opinando con nosotros María Fernanda López y dice: yo cuando tengo un día pesado, trato de no llevarme los problemas a la cama. Me preparo algo caliente, pongo música tranquila de Bésame, te enamora y dejo el celular a un lado. A veces necesitamos desconectarnos un rato para recordar que no todo tiene que resolverse en un solo día. Vea, Jaco, qué bien. Uno a veces tiene mucho afán.
0: Qué buena frase.
1: Sí, vea. Finaliza.
0: No todo debe resolverse en un solo día.
1: A veces necesitamos desconectarnos un rato para recordar que no todo tiene que resolverse en un solo día.
0: Como decían nuestros abuelos, cada día tiene su afán, lleva su afán. O decían los arrieros, en el camino se arreglan las cargas.
1: Las cargas, sí, señor. Y uno no lo aplica porque uno es desesperado tratando de arreglar todo. Digamos, en la noche antes de dormir, usted ya, ¿qué puede arreglar ahí?
0: Preocupado por cosas que ni siquiera han pasado y seguramente ni van a pasar. Eso
1: y si pasan, pasan diferente a lo que uno se imaginó.
0: Ay, es que uno a veces es muy fatídico, ¿no?
1: Sí.
0: Pero yo tengo una filosofía también. Yo siempre me preparo para lo peor, esperando lo mejor. No sé si sea muy fatídico de mi parte, pero siempre lo hago.
1: Bueno, también puede que le funcione. ¿A quién más vamos a escuchar?
0: Vámonos para Viterbo. Escuchemos a Eliana Zapata. Buen día.
3: Hola, familia de San, buenos días. Gracias a Dios, un día soleado después de un fin de semana muy lluvioso donde familias pasaron una situación muy difícil, pero gracias a Dios estamos aquí otro día más. ¿Qué hago para los momentos difíciles, para desconectarme? Escucho música, me gusta mucho la música clásica, el jazz, el tango, las baladas. Me desconecto, aunque me desconecto mucho más cuando escucho música electrónica y la literatura. Como se han podido dar cuenta, me encanta la literatura y el espacio donde yo pueda escribir y escribir sobre lo que está pasando, eso me desconecta. Aunque muchos creerán que de pronto escribir sobre lo que pasa es uno meterse más en el tema, pero no, ayuda a desconectarse, ayuda a limpiar en lo personal para mí. Feliz día.
1: Muchísimas gracias, Aliana. Vea, un mensaje bonito también. Ella tiene sus trucos para desconectarse de la realidad. John Freddy Uribe nos dice: muchachos amados por esta comunidad romántica de Manizales, les cuento que yo vivo una vida muy espiritual. A pesar del trabajo y una vida como la de toda persona, con agobios y tantas cosas, yo poco veo noticias de televisión, veo algo de noticias e información en redes sociales, pero mi vida está en dos oasis de la vida cada día: Dios en oraciones y en análisis de la vida como Dios nos reconoce. Y el otro oasis es Bésame Manizales, escuchando música romántica y relajante para el alma y el corazón con la familia romántica de Manizales, Jaco y Alexis, la hermosa Andreita Quintero y Mauro, así como Julián Mazuera. Dios los bendiga. Un abrazo gigante para todos. Atentamente, John Freddy Uribe.
0: Mira que el mejor refugio siempre es y siempre va a ser Dios, ¿no? El que habita el abrigo del Altísimo morará bajo la sombra del Omnipotente. 7 de la mañana con 18 minutos. A las 7:30 venimos con el reporte del tráfico que te entrega el CDA Santa María. Reporte que nos puedes enviar ya mismo al 300-874-6077. Es el WhatsApp Bésame, 300-874-6077.
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0: 7:19, escuchemos a Dino, la canción Mil Años, y hoy tenemos un tema del día, Alexis.
1: Con todos los oyentes de Bésame Te Enamora, les estamos preguntando, ¿ustedes cómo hacen para salir de pronto de esos momentos donde
0: para están
1: muy pesados? Sí, ¿cómo se desconecta uno de la realidad? ¿Qué truco utilizan? ¿Nos pueden contar ya?
0: Al 308-74-6077, Bésame Te Acompaña, Te Enamora.

0: Si mil años viviera, mil años te quisiera. Una hermosa canción para dedicar. Imagínate tener mil años para amar a esa persona que te encanta.
1: Uy, qué bueno, se le puede dar muchísimo cariño, Jaco.
0: En mil años tiene sí, buen claro. tiempito para amar a esa persona, ¿cierto? 7:23 con DiProcon. 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
0: ¿Qué tal si escuchamos en esta mañanita de miércoles, ombliguito de semana, a Rudy La Scala? Volvamos a vivir en esta mañanita, mientras el sol brilla en lo alto de Manizales. 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
1: Llegamos a las 7 de la mañana con 27 minutos después de este gran clásico inolvidable que hace Claudia de Colombia, se llama Amarguras. Viene la sección del tráfico. Te invitamos a participar con nosotros a través del 300-874-6077 para que juntos sepamos cómo movernos en Manizales. Cuéntanos cómo están las calles de la ciudad a esta hora 7:28 en Colombia.

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1: Ya son las 7 de la mañana con 30 minutos, en Colombia 7 con 30 minutos. Es hora de saber cómo fluye el tráfico en nuestra querida ciudad, la ciudad de las puertas abiertas, en nuestra querida Manizales del Alma. Y hoy más que nunca es importante que por favor nos cuenten cómo fluye el tráfico en nuestra ciudad. Hay muchas vías que están cerradas, muchas vías que no están funcionando y de verdad que es bastante importante para nosotros saber cómo está el tráfico en esta mañanita soleada de miércoles. De verdad que no le toma mucho tiempo, unos cuantos segunditos. Nos escriben o nos envía su nota de audio al WhatsApp Bésame 300-874-6077. Guárdalo, apúntalo, memorízalo, 300-874-6077. No te lleva más allá de unos cuantos segunditos y es muy importante para nosotros y para nuestra familia enamorada, nuestra familia Bésame. Por favor, envíanos tu reporte del tráfico. La invitación es para ti que vas conduciendo en tu bus, buseta, colectivo, carro particular, que vas en tu taxi, en tu moto, en tu bicicleta, tú que vas como pasajero, que estás haciendo alguna vuelta, alguna diligencia, saliste a tomar sol, a hacer ejercicio, a caminar, a pasear tu mascota, que desde la ventana tienes vista hacia la calle. Desde tu lugar de trabajo, de tu casa, de tu lugar de estudio, tienes vista hacia la calle. Cuéntanos cómo está el tráfico por este sector. Es fácil y es muy rápido. 300-874-6077 es el WhatsApp Bésame. 300-874-6077.
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1: Nelson Restrepo, buenos días.
3: Buenos días para Jaco, Alexis Torres Jaramillo, oyentes de Bésame Te Enamora. Les comento, acá sector Parque Caldas, Fundadores, Avenida Santander, por toda la Santander, hasta acá el sector de Cable Plaza, tráfico fluido, todo normal. Ve que sería del pueblito Batero Quinchía con el terremoto. El tocayo como que no volvió a decir nada ni a saludar. Un abrazo.
2: Vamos a saludarlo, que nos cuente, claro.
1: A Fabián, a Nelson Restrepo.
2: El original, sí.
1: En Batero Quinchía, ¿verdad? De Batero Quinchía no han llegado reportes. No. Aunque los municipios que más sufrieron son los que están así como en una montaña, en un filo. Sí, al menos sí. Belalcázar, Anserma, San José, Risaralda, obviamente, pues Manizales también está al tico. Entonces, sí, por acá está Nelson Restrepo de Batero Quinchía, por favor levántenos la manito a ver cómo está Nelson. Un abrazo para todas las personas que en este momento están escuchando Bésame. Pueden enviar su reporte del tráfico al 300-874-6077 y según lo que nos dijo Nelson Restrepo, la Avenida Santander, toda completita, ya está habilitada.
2: Está habilitada, sí señor. Josefina Cruz Quintero en San Jorge nos dice: tráfico en San Jorge, por la 48D, parte de atrás del Parque de la Mujer, está normal, muy suave. Gran abrazo para ella también.
1: Nos dice Fabián Alvarado, que en la carrera 22, entre calles 23 y 22, que vendrían siendo más o menos como por la catedral, está cerrado. Pues sabemos que ahí está la cúpula que se despegó, no está pegada de nada, realmente está recostada contra otra cúpula y pues se corre el riesgo de que caiga a la carrera 22 o a la Plaza de Bolívar, y me imagino que este es el motivo por la cual está cerrada esta vía.
2: Bueno, ustedes pueden seguir participando con nosotros como lo hace Jorge Grajales y nos cuenta: el sector de Chachafruto, el Bosque Popular y la Alhambra están completamente despejados a esta hora.
1: Nos dice Giselle Álvarez que desde el Parque Industrial de Maltería, por toda la Panamericana, pasando hasta San Marcel, todo está perfecto, menos en San Marcel, que está la pequeña congestión.
2: Carlos Roncancio nos dice: Nogales, Portal de los Nogales, Panorama, Nuevos Horizontes, Bosconia, La Castellana y El Bosque. Él también es taxista. Carlos Roncancio, está completamente despejado, muy tranquilo a esta hora.
1: Bueno, un abrazo para él, gracias por escuchar Bésame, Te Enamoré. Y nos dice Juan Carlos que de Manizales a Chinchiná por la Siria todo fluye con completa normalidad.
2: Luis Felipe Zapata nos dice: La Sultana, Bosques de Niza, todo está muy tranquilo a esta hora, voy en mi bicicleta.
1: Mire, nos dice Ricardo Mata que desde el centro bajando por San Joaquín, Nevado, Villa Carmenza, y de Villa Carmenza por toda la Ruta 30, que antes de llegar al barrio Camilo Torres están haciendo un arreglo y solamente hay una vía disponible.
2: Bueno, si usted viene por la carrera 22 y para voltear hacia la calle 26 subiendo aquí por el edificio Don Pedro, está cerrada la vía para que no vaya a perder pues el tiempo y tome una ruta alterna. La 26 está cerrada, pero de 22 a 23.
1: La calle 26 entre carreras 22 y 23.
2: Está cerrada.
1: Como para subir a el Club Manizales.
2: Sí es.
1: Está perfecto. Hola, Bésame, buen día.
4: Hola, Bésame, buenos días. Panamericana, desde la cárcel hasta el terminal, todo fluido en los dos sentidos. También el cable, línea 1 y línea 2, funcionando normalmente. Bueno, también que pudieran unir a esta iniciativa del tráfico también el clima. Un periodista independiente, Luis Felipe Molina, que todos los días está dando el clima en Manizales para que también todas las personas de Bésame sepan si van abrigados, si pueden ir con camiseta suelta. Feliz día para todos.
1: Gracias, Jimmy, gracias por escuchar Bésame y gracias por su recomendación.
2: Sí, está bueno el dato, Jacobea. Escuchemos un audio que nos envía Duber. Vamos a escucharlo a esta hora a través de Bésame, Te Enamora, para Nelson Restrepo y todos los que queríamos saber algo sobre Batero.
5: Bésame, buenos días. Reportando sintonías de Batero, Quinchía. No, gracias a Dios, por acá no pasó, gracias. Por acá no pasó casi nada, gracias a mi Dios. Muy poquita casa la que se destruyó. Y soy un amigo de Nelson Restrepo, de Batero, Quinchía.
2: Muchísimas gracias a Duber. 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
1: 7 de la mañana con 38 minutos, el reporte del tráfico llega a ustedes gracias al CDA Santa María.
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2: Llegamos a las 7 de la mañana con 49 minutos. Aquí está la música de Jimena. Te acompaña, Bésame.

0: 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En Bésame son las
1: 7:53 en Colombia.
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0: Estamos disfrutando la mañana de este miércoles 19 de agosto, son las 8 de la mañana con 4 minutos. Muchísimas gracias a los oyentes que están ahí conectados con nosotros a través del 308-74-6077. Gracias por participar con el tema del día, por contarnos cómo están las calles a esta hora en la ciudad de Manizales. Un gran abrazo para todos los oyentes que apenas llegan a nuestra sintonía y son todos aquellos que nos escuchan para Manizales y Caldas en la frecuencia 91.7. 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Somos Bésame, te enamora desde la ciudad de Manizales. Mauro Moreno dirige y programa, Jaco y Alexis Flores Jaramillo te acompañamos en Bésame en la mañana y ustedes también conectados a través de nuestra línea WhatsApp 300-874-6077. La felicidad se cultiva con hábitos diarios de amor y respeto.
1: Sí, señor, así es. Y es que la felicidad no siempre llega en los grandes momentos. Muchas veces se construye en lo cotidiano, en la forma en que hablamos con quienes queremos, en el respeto que damos y recibimos, en aprender a perdonar, agradecer y también tratarnos con cariño a nosotros mismos. Porque la felicidad es así como una plantita, ¿no? Necesita cuidado constante. Cada gesto de amor, cada palabra amable y cada decisión tomada desde el respeto es una pequeña semilla que sembramos hoy para vivir con más tranquilidad y más bienestar el día de mañana. En Colombia, 8 de la mañana con 6 minutos. En Colombia, 8 con 6. Recuerda, la felicidad se cultiva con hábitos diarios de amor y de respeto.
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1: 8 de la mañana con 6 minutos, escuchemos a Juan Camacho, la canción A ti mujer, es Bésame, la emisora romántica de Colombia, grandes éxitos, grandes canciones, son tus favoritas de siempre, en tu emisora favorita de siempre, Bésame.
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Estás con Bésame, te enamora a las 8 de la mañana con 10 minutos. Escuchemos a Janet con Corazón de Poeta, un gran clásico inolvidable que disfrutamos en la mañana de este miércoles 19 de agosto con Bésame, te enamora. Tú, ¿qué haces para desconectarte y recargar energías en los días difíciles? Cuéntanos ya mismo a través de nuestra línea WhatsApp 8:11 minutos.

0: Corazón de poeta, qué buena canción de la inglesita Ginette. En Bésame te enamora, 8 de la mañana con 15 minutos en Colombia. Ya son las 8 de la mañana con 15 minutos. Y mi querido, estimado y fiel amigo Alexis Flores Jaramillo, hoy tenemos un tema del día.
1: Estamos preguntándole a todos los oyentes qué hacen para desconectarse y recargar energías en los días difíciles. Carlos Andrés Ramírez dice, mi rutina es salir a caminar, no importa si fueron 10 minutos o media hora, siento que moverme o cambiar de ambiente me ayuda muchísimo. Mientras camino trato de no pensar en las noticias ni en las preocupaciones, simplemente me concentro en respirar.
0: Vamos a Belén de Umbría, buenos días Juan.
2: Buenos días, Bésame, desde Belén de Umbría, dándole gracias al Todopoderoso por el regalo de la vida, por entregarnos el agua, volvernos a entregarnos el sol, en medio de las dificultades de tantas familias que están pasando por lo que sucedió del terremoto, pero son cosas de la naturaleza y hay que volvernos a levantar con la frente en alto, abrir las manos todos los días, diciéndole al Altísimo que Él es grande, que Él es misericordioso. Y sobre todo, dándole a ustedes mucha sabiduría, un don de la inteligencia.
0: Gracias, don Juan. Gracias por escuchar Bésame, te enamora. Y vámonos para Andes, Antioquia. Allí se encuentra Miriam Alzate. Buenos días, doña Miriam.
3: Para el tema del día, para yo desconectarme de la realidad, es sino no ver noticias en la tele y escuchar música, supuestamente de Bésame.
0: Muy bien.
1: Ahí está, ese es un muy buen plan. Jorge Eliezer Martínez dice, yo soy de los que apagan el televisor y el celular. Las noticias son importantes, pero estar todo el día consumiendo información termina agotándolo a uno mentalmente. Me gusta tener un momento de silencio antes de dormir.
0: ¿Y tú qué haces para desconectarte de tan malas noticias, de todo lo que está pasando en el mundo, de tanto caos, de tanta tragedia? ¿Y qué haces para recargar energías? Cuéntanos al 300-874-6077, es el WhatsApp Bésame. Te enamora.
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0: 8:16. Cambia el reloj, 8:17. Escuchemos a punto 6, porque ahora, en esta mañanita de miércoles, estamos contigo. Te acompañamos en tu lugar de trabajo, en tu casa, en tu finca, en tu lugar de estudio. Es Bésame, te enamora. También en la oficina.

0: 8 con 21 minutos en Colombia, 8 de la mañana con 21 minutos, Bésame te acompaña, Bésame te enamora. Y nosotros crecimos con un dicho, Alexis, donde comen dos, comen tres, hasta cuatro y hasta cinco.
1: Y aplica para todo Colombia, ¿cierto? Es un dicho que conocemos todos los colombianos.
0: Claro que sí, y es cierto, Dios como que multiplica, ¿no?
1: Sí, señor, y hay canciones que hablan sobre ello también.
0: Acuérdeme de una, porfa.
1: Bueno, pero no es
0: no
1: una
0: la tiene
1: canción
0: presente.
1: Que suene aquí.
0: Sí,
1: pero... Por ejemplo, Alcolíricos, el grupo de rap de Medellín, tiene una canción que dice eso, donde comen uno, comen dos, o comen tres, y bueno, la letra dice algo así como que la abuela... los acostaba a todos y les daba comidita a todos y ella de última seguramente no comía.
0: Bendito sea el Señor, uh-huh. ¿Cierto? ¿Por qué decimos esto? Porque pues la invitación es a que todos ayudemos. Hay personas que no la están pasando bien en este momento. Digamos que anímicamente todos estamos golpeados, pero hay personas que están peor. Lo perdieron todo. Perdieron su trabajo, su esfuerzo de muchos años, su casa, su apartamento se vino abajo con el terremoto del pasado 10 de agosto, del lunes 10 de agosto. Y pues la invitación es para que todos ayudemos. Y desde Bésame, la emisora que te enamora, y desde la emisora bacana de Manizales Tropicana, estamos haciendo una convocatoria, una invitación, y es para ayudar. Y estamos recibiendo alimentos no perecederos, uh-huh. Frazadas, alimentos para mascota,
1: implementos de aseo, medicamentos aseo, también
0: pañales para bebé,
1: sí, y para adultos,
0: higiene femenina,
1: sí,
0: o sea,
1: señor.
0: Todo eso se necesita,
1: todo
0: y usted
1: sirve.
0: Puede ayudar, y usted puede llevar sus ayudas de que estamos recogiendo de acá de Bésame y Tropicana. Normalmente la recibimos acá en el edificio Don Pedro, ¿cierto? En el quinto piso, pero resulta que, como ustedes lo saben, de los sectores más golpeados por ese terremoto fue el centro de Manizales, exactamente la carrera 23, donde estamos ubicados. El edificio sufrió muchos daños, las instalaciones no están adecuadas para recibirlos a ustedes. Entonces, con nuestro amigo, el padre Luis Fernando Yepes Acevedo, el que nos colabora con la oración, con el mensaje, con la reflexión, con el evangelio todos los días, él es el padre de la Iglesia Santa Ana de Villa Carmenza, y estamos allí recepcionando todo esto que ustedes nos quieren hacer llegar.
1: Es una gran campaña que está realizando Caracol Radio a nivel nacional, así que si ustedes pueden hacer una donación, lo pueden llevar a la Iglesia Santa Ana de Villa Carmenza, donde nuestro amigo, el padre Luis Fernando Yepes Acevedo, y su grupo de colaboradores pues están recibiendo todas estas ayudas. Se pueden dirigir allá desde esta hora. Ellos paran a mediodía para ir a almorzar y regresan a las 2 de la tarde, pero es un grupo muy grande.
0: Es un grupo grande y de verdad que llegar no es nada difícil. Es en la estación del cable aéreo del sector La Fuente. Sí. Ahí pasa el semáforo, baja las escalitas y ahí ve la iglesia.
1: Eso, usted se para de frente a la iglesia y por la calle, por la carrera de la izquierda, ahí está la casa cural por la parte de atrás. Ahí se están recibiendo todas estas donaciones que son muy importantes para llevar a diferentes partes del departamento de Caldas.
0: Ayer salió el camión de Tropicana, bajó por la cabaña por Santa Águeda, uh-huh. Y después subió a Risaralda, Caldas.
1: Y se dirigió a Pereira.
0: Y después para Pereira, sí, uh-huh. Señor. Entonces, estas ayudas están llegando a las personas más afectadas, personas que no han recibido mucho, personas que han recibido nada o poco. Entonces, quedarán en muy buenas manos. Son personas de veredas, de municipios. Uh-huh. Digamos que la mayor cantidad de ayudas están llegando a las ciudades principales, a las tres del eje cafetero, a Cali, no sé si a Quibdó, Chocó, la verdad, no sé. Pero bueno, las ayudas están llegando a las ciudades principales, sí. A municipios y veredas, corregimientos, no están llegando tantas, y entonces nos estamos apersonando de ello.
1: Y es que es un trabajo bien grande, Jaco, porque vea, desde Caracol Bogotá llega,
0: ¿sí?,
1: la mula a Pereira.
0: Sí, mire, todas las emisoras de Caracol Radio hicieron una convocatoria, uh-huh. Así como nosotros la estamos haciendo a ustedes, ¿cierto?
1: Sí.
0: De la costa, bueno, del resto de ciudades, de Antioquia, bueno, es que Colombia es muy grande, ustedes,
1: sí,
0: conocen, ¿cierto?
1: El centro de acopio es Bogotá, ya llega,
0: sí,
1: todo.
0: Recepcionaron en cada ciudad,
1: sí.
0: De cada ciudad llegó a Bogotá. de Bogotá, en las tractomulas, tractocamiones, ya despacharon para Pereira. Pereira, digamos que pues está en el centro del eje cafetero, y de ahí se está despachando para todas las ciudades. Entonces llegó el camión a Manizales, de Manizales el equipo del padre Luis Fernando Yepes, los colaboradores de la parroquia y colaboradoras, junto al equipo de Bésame y Tropicana, estuvieron clasificando, ¿cierto? Eso, usted conoce mejor el proceso que hicieron
1: mejor allá. Mejor dicho, Jaco, vea, payaso es el conductor payasito, de la móvil. Por favor. A él le gusta que le digan así.
0: No, pero payaso no, payasito.
1: Payaso y payasito. A él le gusta que le digan así. Entonces él viene desde Pereira con todo lo que trae, llega aquí a la emisora, nos recoge, nos vamos para donde el padre Luis Fernando Yepes Acevedo, tomamos cafecito, comenzamos a clasificar y unas personas indicadas ya dicen, bueno, aquí está todo ya clasificado, entonces van cogiendo un jabón, un medicamento, un agua, dos aguas, tres aguas, hasta pacas de agua. Sí, se arman mercados, se clasifica, se arman mercados y listo, se comienzan a entregar.
0: Y se comienzan a distribuir y entonces usted puede ayudar, es muy fácil, simplemente lleve sus elementos de aseo, alimentos no perecederos, frazadas y todo lo que se necesita a la iglesia o a la parroquia Santa Ana del barrio Villa Carmenza. Allí está el padre Luis Fernando Yepes con el equipo de la parroquia recepcionando todo y listo. Lleve por favor también las bolsas, es importante porque realmente gracias a Dios y gracias a la solidaridad de los colombianos están llegando buena cantidad y es que son muchas personas afectadas. Sí. Entonces usted dice, no, pero es que una bolsa no hace la diferencia, pero entre tanta cantidad sí hace la diferencia.
1: Sí, la hace. Hay gente que llega con la cajita, el alimento para el perro, para el gato, mejor dicho. Hay mucha gente colaborando y estamos muy agradecidos con todos ustedes.
0: Así que ya sabe pues, donde comen dos, comen tres, cuatro y hasta cinco. 8:27, cambia el reloj, 8:28, es Bésame.

8 de la mañana con 28 minutos. Esta canción la hace Luis Ángel. Se llama Nadie Mejor Que Tú. Para esas personas que llegan a nuestra vida y marcan la diferencia, no hay nadie mejor que ellas, ¿no? Gracias por estar aquí. Gracias por escuchar Bésame.

0: 8 de la mañana con 31 minutos. Nadie mejor que tú. 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Usted vive con un perrito, ¿cierto, Alexis?
1: Sí, Jaco, en mi casa hay un perrito.
0: ¿Usted siente que su perrito lo comprende a usted? Me refiero.
1: Totalmente.
0: ¿El perrito sabe cuando usted está triste, contento,
1: totalmente,
0: enfadado?
1: Sí, total.
0: Pues, ¿cómo le parece que según la ciencia, los perros sí distinguen uh-huh, distinguen emociones humanas? Un estudio de una universidad de Viena encontró que el cerebro de los perros responde de manera diferente frente a diferentes expresiones emocionales en los rostros de las personas. Este estudio analizó 12 perros domésticos. Los animales observaron fotografías de personas desconocidas mostrando 4 emociones: alegría, miedo y tristeza.
1: La felicidad tuvo una respuesta especial. Los rostros humanos felices activaron de manera particular zonas del cerebro canino relacionadas con funciones cognitivas y con el procesamiento de recompensa. Su activación sugiere que un rostro humano feliz puede tener para los perros un significado emocional más positivo.
0: Y es que no todas las emociones negativas generan la misma respuesta, ¿cierto? Aunque la ira y el miedo y la tristeza no provocaron la misma activación específica que la alegría, el análisis general del cerebro sí mostró patrones diferentes de cada emoción. No se trata de si simplemente es bueno o malo. Los resultados indican que los perros podrían distinguir entre diferentes tipos de emociones humanas y no solamente clasificarlas como positivas o negativas.
1: Los perros son expertos leyendo nuestras señales. Los investigadores señalan que pueden captar pequeños detalles de nuestros rostros, algo que podría explicar parte de su extraordinaria capacidad para relacionarse socialmente con los seres humanos. Hay una limitación importante. Los 12 perros estudiados habían crecido en hogares y estaban acostumbrados a recibir afecto e interactuar con personas. Por eso, los resultados no necesariamente pueden aplicarse de la misma manera a perros callejeros o otras experiencias de vida.
0: Pero sí, los animalitos sí saben cuando usted está triste, enojado, confundido. Y ese estudio habla de los perros, ¿cierto? Pero yo diría que los gaticos también lo saben.
1: Sí, también ellos lo notan.
0: Cuando uno está triste, el gatico normalmente se le hace a un lado.
1: Ajá.
0: O se le sube. Y según la gente que sabe de este tema de energías y de chamanismo y esas cosas, los perros, no los gatos. Uh-huh. Los gatos funcionan como, absorben la energía negativa suya, la energía negativa del hogar, y mientras ellos están durmiendo, liberan esta energía. Incluso en la antigüedad, los chamanes, uh-huh, ellos andaban con talismanes,
1: sí,
0: piedras para protegerse de las malas energías. Pero cuando ellos salían, digamos, a las ciudades, esto era mal visto porque se veía como si fuera brujería. Pero pues no lo era. Y ellos, para evitarse esos problemas, salían con un gatico. Para que el gatico absorbiera las malas energías.
1: Ahí está la información. Los perros han evolucionado junto a nosotros para comprender nuestras expresiones y cooperar con los seres humanos. Esto ayuda a explicar por qué muchas veces parece que nuestro perro sabe cuando estamos felices, tristes o preocupados. Incluso antes de que hagamos algo para demostrarlo, ellos ya lo han notado.
0: 8 de la mañana con 35 minutos. 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
0: Y tanto al cántaro o al agua que hasta el final se rompe y uno se cansa de que quieran jugar con uno o que estén jugando con uno, ¿no? Esta canción la hace Dulce, que tiene una hermosa voz, se llama Tu Muñeca y suena perfecta en la oficina. 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
1: 8:39 en Colombia, 8:39. 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
1: Bésame. 8:40. No olviden que hoy tenemos pico y placa en Manizales. Hoy no pueden circular en toda la ciudad carros cuya placa termine en 1 y 2. Que no se le olvide, ¿no?
2: Sí, señor, para que no se vaya usted de pronto a ganar un parte, porque cuidado que no es...
1: pedagógico.
2: No es pedagógico, sí.
1: Aplica para toda la ciudad, para vehículos y creo que también eléctricos, según lo
2: sí,
1: que
2: claro,
1: nos decían en esos días.
2: Claro, eléctricos e híbridos también aplica.
1: Escuchemos a El Yunque, la canción Desnuda, en Bésame, te enamora.

0: Yunque, la canción se llama Desnuda, en Bésame te enamora. Ya son las 8 de la mañana con 45 minutos en Colombia. 8 de la mañana con 45 minutos. 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Y tenemos un tema del día, Alexis.
1: Hoy estamos hablando con todos los oyentes de Bésame. ¿Qué es lo que ellos hacen para estos días difíciles? ¿Cómo hacen para estar de una manera diferente, Jaco? Vea, escuchemos a Luz Elena Serna, que nos manda su nota de audio. Luz Elena, buenos días.
2: ¿Cómo me les va? Cuenten a ver cómo me les ha ido estos días. Yo primero que todo, pues le doy gracias a Dios por un nuevo día. Y para salir de estos momentos como tan difíciles, como para desconectarme y para recargar energía, me gusta mucho, primero que todo, pues hacer el oficio escuchando música. Me fascina la música y eso es lo que más me entretiene y me hace olvidar de tantas cosas difíciles que hay.
1: Muchas gracias, Nana Castellanos dice, para desconectarme lo hago escuchando música y es la mejor terapia. Ustedes son un oasis de paz.
0: Marta Ofelia Calderón, buenos días.
3: Buenos días, familia Bésame. Para la pregunta que están haciendo, yo apago televisor y no oigo más noticias, ay, porque eso me acaba de angustiar más. Entonces me pongo a oír Bésame.
1: La mejor.
3: Que se distrae uno un rato con la música de ustedes, que es tan buena, tan relajante.
1: Ah, tan bella.
3: Un feliz día, que Dios los bendiga.
1: Amén, muchísimas gracias. Esa es la mejor terapia. Freddy Quiñones en Atlanta, Georgia, nos dice: buenos días, familia Bésame. Con el tema del día, yo me desconecto de las dificultades bailando tango.
0: María Mercedes López Jiménez, bailando tango. Ah, sí, él inclusive está en un club de tango de aquí de Manizales.
1: Qué bien.
0: Él está en Georgia, pero él hizo parte de un club o hace parte del club de tango aquí en Manizales. Hola, María Mercedes, buen día.
4: Buenos días, pues. Yo para desconectarme, pues hacer el oficio y escuchar pesa. Sobre todo esa música tan espectacular. Dios los bendiga a todos.
1: Amén, gracias. Y Edilma Ríos dice: la clave fundamental es conectarme con su compañía y complemento con ejercicios.

0: desconecto de los problemas escuchando la mejor música. 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
1: Tan bella, muchísimas gracias.
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3: Ya son las 8 de la mañana con 48 minutos. En Colombia son las 8 de la mañana con 48 minutos. 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
4: Chicos, antes que nada quiero felicitarlos porque ustedes hacen el mejor programa de las mañanas en este país.
3: Muchas gracias, mi querido y estimado director.
4: Qué buena música, qué buen, todo es positivo, nos sacan de la rutina, nos ponen, es un escape, es un bálsamo para el alma el programa Bésame en la Mañana con el talento de ustedes. Bueno, recuerden que tenemos una campaña, que es una campaña solidaria muy bonita que está liderando Bésame y Tropicana.
3: Sí, señor, es cierto.
4: Es una campaña que está reuniendo alimentos no perecederos y ayúdenme ustedes. Panela,
5: jabón, implementos de aseo, grano.
4: Jabón para lavar la ropa también.
5: Sí. La comida pañales. Para los animalitos.
4: Enlatados, pañales, sí, también. Comida para el gato, para el perro.
3: Aseo femenino.
4: Sí, también. ¿Qué más podría tener este kit?
5: Medicamentos, agua.
4: ¿Medicamentos como esenciales o cuáles?
3: Sí, acetaminofén, ibuprofeno, presión, lo que sabemos que es lo que es
5: como lo más básico, lo más normal, básico, sí.
4: Y que tiene venta libre, ¿verdad?
3: Sí, claro. Sí, señor, claro.
4: Bueno, esta campaña que se está llevando a cabo, tenemos un centro de acopio. Quiero aclarar algo. La sede donde está Bésame, que es en el edificio Don Pedro, piso quinto, está en perfecto estado.
3: Sí, señor.
4: El edificio Don Pedro es un edificio estructuralmente sólido y es una joya arquitectónica por la calidad de la construcción. Primero nos salvó la vida el pasado 10 de agosto a las 7:34 resistiendo el sismo.
3: Una belleza, sí, señor.
4: Y con el visto bueno de la alcaldía, de GER y de todos los organismos implicados, pues tiene, digamos, que la boletica azul que le dan para decir esto está fino y va a seguir fino. Le están haciendo trabajos de embellecimiento, pero digamos que nuestro punto de acopio va a ser la parroquia Santa Ana de Villa Carmenza, que dirige nuestro amigo el padre Luis Fernando Yepes Acevedo.
3: Sí, señor.
4: Para que por favor no traigan los arreglos acá. El edificio Don Pedro, lo que sí quiero hacer claridad es que está perfectamente bien. Para que ustedes no vayan a pensar que si tienen que venir a cualquier cosa al edificio Don Pedro no van a encontrar atención. No, sí, está funcionando el laboratorio del doctor Silvio, está funcionando, digamos que
3: las oficinas.
4: Las diferentes oficinas. Pero nosotros tenemos un punto de acopio.
3: Ya
4: que
3: saben.
4: Es más sencillo. Parroquia Villa Santana. Recuerden que eso tiene unos horarios que les voy a decir como para que ustedes sepan. ¿A dónde llevan las ayudas y cómo las llevan? Escuchen pues, lo que nosotros les estamos diciendo, que estamos recolectando, la llevan a la parroquia Villa Carmenza, perdón, a la parroquia Santa Ana de Villa Carmenza. Yo creo que este está claro y está fácil. Mire los horarios. Hoy, es decir, hoy miércoles, entre 8 y 12 del mediodía.
3: Sí.
4: 8 y 12 del mediodía pueden llevar. Si no alcanzaron hoy, van el jueves. Entre 8 de la mañana, 12 del mediodía, pero también 2 de la tarde a 6 de la tarde. Y lo que será el viernes, el sábado y el domingo en las Eucaristías que hace nuestro amigo el padre Yepes a las 8 de la mañana, a las 10 de la mañana, a las 12 del mediodía, a las 6 y a las 7. ¿Estamos claros?
3: Sí, claro. Clarísimo. Entonces, hoy hasta el mediodía.
4: Sí.
3: Mañana de 8 a 12 y de 2 a 6.
4: Sí.
3: Recuérdeme el viernes, porfa.
4: Viernes, sábado y domingo en las Eucaristías. 8 de la mañana, 10 de la mañana, 12 del mediodía, 6 y 7 de la noche.
3: Está perfecto.
4: Entonces, miren que allá tenemos la oportunidad de recolectar mucho más que acá.
3: Claro.
4: Entonces, el que tenga que venir al edificio Don Pedro, que no sea Caracol porque no tenemos atención al público, que venga tranquilo porque está perfecto. Pero nuestra campaña tiene punto de acopio en la parroquia Santa Ana de Villa Carmenza. ¿Listo?
3: Que llegar es muy fácil.
4: Llegar es muy sencillo.
3: Sí, claro. En la estación del cable aéreo de Fundadores, ¿no? ¿Cómo se llama?
4: Esa es
5: la Fuente.
4: De la Fuente. Betania, sí. Betania, sí se llama.
3: En el sector de la Fuente pasa el semáforo, baja las escalitas, ahí está la iglesia.
4: Toda la esquina.
3: Sí, es muy fácil llegar, la verdad.
5: Y por la calle de la izquierda, ahí está el centro de acopio.
4: Cuando nosotros aquí en Caracol Radio, porque es política de la compañía, tengamos atención al público, les avisamos. Por ahora los esperamos en la parroquia Santa Ana de Villa Carmenza con mi amigo el padre Yepes.
3: Está más que perfecto, ya lo saben pues.
4: Los felicito, chicos, qué buen trabajo. Gracias por acompañar también a la gente.
3: Gracias a usted y gracias a usted que está conduciendo, que está en casita, que está trabajando, que está en la oficina, que va en el camino. Gracias por escuchar Bésame, la emisora romántica de Colombia. Ya llega Andrea Quintero para

0: acompañarte con la música que te encanta, con la música que te fascina. 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
2: 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En Bésame son las
0: 8:54 en Colombia, 8:54.
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Aquí estamos trabajando para ustedes. Somos Bésame y somos tus DJ Jockeys y estamos aquí muy felices de poderte acompañar. Todo el staff de Bésame: Julian Mazuera, Juanpa Torres, Jaco, Andreita Quintero, Alexis y quien te habla, Mauro Moreno. Me perdonan la dislexia porque soy súper disléxico y hoy estoy un poquito más que nunca. Y estoy muy feliz de poderte acompañar junto con todos mis chicos y poder trabajar para ti y poder hacer que esta señal que surca los cielos también sirva de instrumento de Dios para llevar alegría a muchos hogares. Más adelante te voy a hablar de nuestra campaña de recolección de ayudas. Por ahora te cuento qué pasaba, Camilo Sesto, ¿qué será de ti? Y también estaba Rafael, ¿qué sabe nadie? Dos superartistas para abrir este tremendo bloque de música de las 9 de la mañana aquí en Bésame. Aquí está Tormenta, que tenía concierto el pasado 14 de agosto, pero fue aplazado para el mes de octubre. Les estaré hablando un poco de esto. Por ahora, adiós, dijimos adiós. Aquí en Bésame, te enamora.

¡Qué grandes artistas tenemos en esta mañana de Bésame, te enamora! Pasaba Abrázame de Julio Iglesias, preciosa canción. A veces la intimidad, y llamo intimidad no al contacto físico íntimo como tal, hablo de tener contacto espíritu a través de un abrazo. Esa es más importante quizás que todas las anteriores. Aquí está la música de Lorenzo Antonio. Esta canción se llama Eres Divina. Tú estás escuchando Bésame, que siempre te enamora. Soy Mauro.

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Avanzamos en esta mañana donde los acompañamos. Estamos adelante contigo. Esta es Bésame, te enamora. Hoy es miércoles. Es miércoles 18 de agosto y aquí estamos. Sale el sol. Empezamos a recobrar poco a poco la esperanza en que todo va a pasar pronto. Ojalá cuanto antes, pero por ahora pongámosle toda nuestra buena actitud a lo que viene. Gracias Dios por este nuevo día. Gracias por lo que tenemos y no vamos a sufrir por lo que no. Aquí está Vicky, amigo caminante.

Aquí está Bárbara y Dick. Esta canción se llama Respirando. Tú estás escuchando Bésame, te enamora. Ya vengo a contarte cuál es nuestra campaña, cómo puedes aportar, a dónde puedes llevar a nuestro centro de acopio y qué es lo que vamos a hacer con estas ayudas. Así que pendientes, por ahora te agradezco por estar oyendo Bésame. Dios te bendiga. Gracias por permitirnos llegar hasta donde quiera que te encuentres. Somos Bésame, te enamora. Bárbara y Dick, respirando en Bésame, tu emisora favorita.

0: Ya son las 8, perdón, 9 de la mañana, 29 minutos. Excusen mi dislexia que hoy está peor que nunca. 9 de la mañana, 29 minutos. Y quiero contarles que tenemos una campaña. Estamos las hermanitas juntas, Bésame y Tropicana. Estamos recolectando alimentos y elementos esenciales para que ustedes nos ayuden a ayudar. Y es que Bésame y Tropicana están invitando a todos nuestros oyentes a donar productos de primera necesidad para las familias que en este momento tanto lo están necesitando. ¿Qué estamos necesitando? ¿Qué estamos solicitándole a los oyentes hermosos que escuchan Bésame? Alimentos no perecederos: arroz, frijol, lenteja, garbanzos, pasta, harina, avena, aceite, azúcar, sal, atún y otros elementos enlatados y concentrado para perros y gatos. Elementos de aseo personal: crema dental, cepillos de dientes, jabón de baño, champú, papel higiénico, toallas higiénicas, pañales. Elementos para el hogar que son necesarios: jabón para lavar la ropa, detergente, jabón para lavar la loza, esponjas, limpiadores, elementos básicos de aseo, como para que tengamos eso en cuenta. Y algunos medicamentos esenciales, como puede ser acetaminofén, ibuprofeno, medicamentos para la presión arterial, esos sí nuevos, sellados y dentro de su fecha de vencimiento. Ojo, importante no entregar medicamentos abiertos o vencidos o sin identificación. El centro de acopio es la parroquia Santana de Villa Carmenza. Ojo, atentos oyentes, préstenme atención. Centro de acopio de sus ayudas, parroquia Santana de Villa Carmenza. Centro de acopio de sus ayudas, parroquia Santana de Villa Carmenza. De mi amigo el padre Luis Fernando Yepes Acevedo. ¿En qué horarios? Lunes a miércoles, 8 de la mañana a 12 del mediodía. Jueves, de 8 de la mañana a 12 del mediodía y de 2 de la tarde a 6 de la tarde. Viernes, sábado y domingo, en las Eucaristías de las 8 de la mañana, las 10 de la mañana, las 12 del mediodía, las 6 de la tarde y las 7 de la noche. Bésame y Tropicana unidos, junto a ustedes, junto a todos, vamos a ayudar a quienes más lo necesitan. Así que recuerden que si te puedes sumar a esta campaña, hazlo porque harás algo muy bonito. No solamente son los afectados del terremoto, son los afectados también de no poder trabajar por más de 8 días y que necesitan de tu ayuda.
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0: Quiero saludar a mi buen amigo William Sánchez y a todo su combo precioso que está en el taller trabajando y están muy juiciosos y están escuchando Bésame, te enamora, porque también cuando trabajamos el ambiente perfecto lo tiene Bésame. Aquí está Luis Miguel, pedazo de canción, se llama Mucho Corazón sonando en Bésame.

Avanzamos con la música en Bésame en esta preciosa mañana de miércoles. Son las 9:36 minutos y él es Django y este clásico se llama Corazón Mágico. Soy Mauro y te acompaño un ratito más con la música que te encanta en la mañana, que te encanta con Bésame.

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1: Aquí está Daniela Romo, algo de pop de los 80, influencia americana que está sonando en Bésame. Y esto se llama La ocasión para amarnos. Tú estás escuchando Bésame te enamora.

de 1983 y del pop rítmico de Daniela Romo. Con la ocasión para amarnos, vamos al rock, al soft rock, el rock suave de Hernaldo Zúñiga y esta canción que se llama En el mismo tren. Solo música exitosa, placentera, sonando en esta mañana de Bésame, te enamora.

Lo que suena de fondo le pertenece a Vilma Palma de Vampiros. Muchos se recuerdan ya mediados y finales de los 90 con esta canción que se llama Perdiendo el Tiempo. Buenísima la música, gracias por acompañarme durante esta mañanita, no solo en Bésame en la Mañana, sino a mí en mi turno. Ya viene Andreita Quintero, te quiero un montón. Gracias por hacer parte de la programación y de la familia. Bésame, te enamora. Nos encontramos luego, te quiero.

0: 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En Bésame son las
1: 9:55 a.m.
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1: Bésame. Y aquí estoy de nuevo, mis amores, comenzando con ustedes una hora más de música, una hora más de éxitos, una hora más de baladas y de canciones inolvidables en Bésame te enamora. La dirección y programación es de Mauro Moreno, Andrea Quintero con ustedes a esta hora y con este sol precioso que ha salido sobre nuestra ciudad, porque eso es lo que nos dice, es que sin importar la dificultad, sin importar la noche oscura, sin importar lo que esté pasando, siempre volverá a salir el sol para todos. Las 10 de la mañana, 9 minutos. En los momentos difíciles es cuando más necesitamos estar unidos, tender una mano y recordar que nadie debería sentirse solo. A veces un pequeño gesto de amor, una palabra de aliento o simplemente estar presentes puede devolverle la esperanza a quien más justo lo necesita. Porque cuando somos solidarios, el dolor se comparte, las fuerzas se multiplican y juntos podemos volver a levantarnos. 10 de la mañana, 10 minutos. 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

0: Bésame y te enamora, 10 de la mañana, 17 minutos. Hay canciones que hablan del amor y otras que se atreven a hablar de la pasión que nace cuando dos personas se desean de verdad. Aquí está, de punta a punta, Álvaro Torres.
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Bésame, te enamora, y uno de mis favoritos, sí señores, él es Camilo Sesto, esta canción, Amor, Amor, no me ignores, 10:26.

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0: En la voz del gran Juan Bau, a las 10 de la mañana con 35 minutos llega otra inolvidable a Bésame. Hoy me llamará.
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0: O llamará.

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10 de la mañana, 42 minutos. Bésame, te enamora. Ayudar a los demás es recordar que todos en algún momento necesitamos una mano que nos sostenga. No hace falta tener mucho para compartir. Lo importante siempre es ayudar, tener la voluntad de ayudar, porque cuando damos desde el corazón, también sembramos esperanza. Y eso es lo que queremos nosotros desde Bésame, te enamora. Ayúdanos a ayudar. Bésame y Tropicana invitan pues a toda la comunidad, a todos nuestros oyentes, a todos los manizaleños, a todos los que están en lugares cercanos a donar productos de primera necesidad para las familias que más lo necesitan, que son alimentos no perecederos, arroz, frijol, lentejas, garbanzo, pasta, harina, avena, aceite, azúcar, sal, atún y otros elementos que son enlatados, alimentos enlatados, concentrado también para perros y gatos, elementos de aseo personal, la cremita dental, el cepillo de dientes, jaboncito de baño, el champú, papel higiénico, las toallas higiénicas y pañales para niños y adultos. Elementos para el hogar también necesitamos, jabón para lavar ropa, detergente, jabón para lavar la loza, las esponjas, los limpiadores y elementos básicos de aseo. Medicamentos esenciales como acetaminofén, ibuprofeno, medicamentos para la presión arterial, todo nuevo, por favor, sin ser usado, sellado y dentro de su fecha de vencimiento, por favor. Mejor dicho, donemos como si cada uno de nosotros sea la persona que va a recibir esa donación. ¿Qué queremos recibir? Cosas en perfecto estado, cosas buenas, cosas que de verdad nos sirvan. El centro de acopio, importante no entregar los medicamentos abiertos, obviamente ni vencidos o sin identificación, así no nos sirven. El centro de acopio, parroquia Santa Ana de Villa Carmenza, donde el padre Luis Fernando Yepes Acevedo. Los horarios para entregar las ayudas son de lunes a miércoles, de 8 de la mañana a 12 del día. Por ejemplo, si van a ir hoy, de 8 de la mañana a 12 del día. Los jueves, o sea mañana, tenemos todo el horario de oficina de 8 a 12 y de 2 a 6. Viernes, sábados y domingo durante las eucaristías de 8 de la mañana, 10 de la mañana, 12 del mediodía, 6 de la tarde y 7 de la noche. Si va a ir el fin de semana, viernes, sábado, domingo, asista a la eucaristía. Dele gracias a Dios por todo lo bonito que ha recibido, por las bendiciones y por llevar eso que usted va a ir a donar con tanto amor. Bésame y Tropicana, unidos podemos llegar a quienes más nos necesitan. Ayúdenos a ayudar. 10:45.

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0: 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Esta es la hora en Bésame Te Enamora, 10:53.
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2: 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En Bésame son las
0: 10 de la mañana, 54 minutos. 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

308-74-60-77, nuestra línea de WhatsApp en Bésame Te Enamora, y está habilitada siempre, cada instante, para que ustedes se reporten desde donde están conectados con Bésame, amplificando nuestra señal y disfrutando de las baladas e inolvidables en Bésame Te Enamora. Dirección programación de Mauro Moreno, Andrea Quintero con ustedes. Y también pueden oírnos a través del streaming, buscando Bésame Manizales en vivo, escogiendo cualquiera de las páginas que les sale, o también descargando la aplicación en Play Store o App Store como Bésame FM Radio.

Esta canción preciosa para esta mañana, la canción de los Enanitos Verdes, a las 11 de la mañana, 16 minutos en Bésame Te Enamora. Hay canciones que no solo se escuchan, se sienten y se disfrutan a través de Bésame. Estas son las inolvidables, Lamento Boliviano.

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0: 11 de la mañana, 29 minutos, 11:29, avanza esta mañana de miércoles en Bésame, Te Enamora, y los estamos invitando, los queremos convocar para que nos ayuden a ayudar. Por eso Bésame y Tropicana invitan a toda la comunidad a donar productos que son de primera necesidad. ¿Para quiénes? Pues para las familias que más lo necesitan en esta situación que estamos viviendo en nuestra región y en nuestro país. Alimentos no perecederos, les hablamos de frijol, de garbanzos, de lentejas, de arroz, de pasta, harina, avena, aceite, sal, atún, azúcar, todos los alimentos enlatados que puedan concentrado también para perros y gaticos. Los elementos de aseo personal que no le puede faltar a un hombre, el cepillo de dientes, el jabón de baño, champú, papel higiénico, crema dental, los pañales para adultos y niños y toallas higiénicas. Elementos para el hogar, hablamos de elementos básicos de aseo, limpiadores, jabón para lavar la loza, detergente, jabón para la ropita, las esponjas, medicamentos esenciales, hablamos de acetaminofén, ibuprofeno, medicamentos para la presión arterial, sellados dentro de su fecha de vencimiento, no entregar medicamentos abiertos, ni vencidos, ni sin identificación. Los necesitamos nuevos y sellados. Si vamos a donar algo, por favor, que sea bueno, nuevo, que sirva. Será en el centro de acopio Parroquia Santana de Villa Carmenza con el padre Luis Fernando Yepes Acevedo. Luis Fernando Yepes Acevedo. Los horarios lunes a miércoles, o sea, hoy de 8 de la mañana a 12 del día. El jueves de 8 de la mañana a 12 del día y de 2 a 6 de la tarde. Viernes, sábados y domingo. Entonces, durante las Eucaristías van a recibir las ayudas a las 8, a las 10, a las 12, 6 y 7 p.m. Bésame y Tropicana, pues unidos podemos llegar a quienes más nos necesitan y ustedes nos van a ayudar a eso. 11:31 en Bésame.
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1: Las inolvidables en Bésame, te enamora. 11:46, Claudia de Colombia. Las

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1: Hola, hola, hola, ¿qué tal? Feliz tardecita de miércoles. Tú escuchas Bésame, te enamora en Colombia. Ya son las 12:07 en Colombia. 12:07. La dirección y programación es de Mauro Moreno. Yo soy Jaco, J-A-C-O. Y de verdad que para mí es un verdadero placer, un honor, un orgullo acompañarte con tu música favorita de siempre en tu emisora favorita de siempre, en Bésame, te enamora. Y atención, mi familia enamorada, mi familia Bésame, ayúdanos a ayudar. Bésame y Tropicana invitan a toda la comunidad a donar productos de primera necesidad para las familias y las personas que más lo necesitan. ¿Qué puedes donar? Fácil. Alimentos no perecederos como arroz, frijol, lentejas, garbanzos, pasta, harina, avena, aceite. También azúcar, sal, atún y otros alimentos enlatados y también concentrado para las mascoticas, para perros, para gatos. También productos, elementos de aseo personal, crema dental, cepillo de dientes, jabón de baño, champú, papel higiénico, toallas higiénicas, pañales, por supuesto también qué elementos para el hogar. Jabón para lavar ropa, detergente, para lavar losa, esponjas, limpiadores y todo lo que tú sabes que son elementos básicos de aseo. Y también puedes donar medicamentos esenciales, acetaminofén, ibuprofeno, medicamentos para la presión. Eso sí, todos los medicamentos que sean nuevos, sellados y por supuesto que estén dentro de la fecha de vencimiento. ¿Dónde estamos recibiendo todas sus donaciones? ¿Dónde queda el centro de acopio? Se encuentra exactamente en la parroquia Santa Ana de Villa Carmenza, donde se encuentra el padre Luis Fernando Yepes Acevedo. Hoy estaremos recogiendo de lunes a miércoles desde las 8 de la mañana hasta las 12 del mediodía. Y si hoy ya no alcanzó, porque pues ya son las 12:09, lo puede hacer mañana jueves entre las 8 de la mañana y 12 del mediodía y desde las 2 de la tarde y hasta las 6 de la tarde. Lo que es viernes, sábado y festivo. Y sábado, viernes, sábado y domingo estaremos recibiendo en el centro de acopio durante las Eucaristías de las 8 de la mañana, 10 de la mañana, 12 del mediodía, 6 de la tarde y 7 de la noche. Eso queda en la parroquia Santa Ana, el centro de acopio en el barrio Villa Carmenza, en la estación de Betania del cable aéreo, en el sector que conocemos todos en Manizales como La Fuente, ahí pasando el semáforo, bajando las escaleras en toda la esquina. Ahí queda la parroquia Santa Ana. Así que ya lo sabes, con Bésame y Tropicana unidos podemos llegar a quienes más los necesitan en estas épocas difíciles. 12:10 en Colombia, 12:10. 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
1: Y ahora sí, que siga la música, el grupo Bravo, Solo Soy. 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

12 del mediodía con 18 minutos, hora perfecta para tener el amor, la música, la magia de Bésame siempre contigo, siempre en tu teléfono. Es fácil, rápido y gratis. Si tienes un iPhone, abre la App Store. Tienes un Android, abre la Play Store, buscas Bésame FM, le das descargar y cuando la abras en ciudades buscas Manizales y listo. Así de fácil, tienes tu emisora favorita de siempre y tu música favorita de siempre en tu celular. Escuchemos a La Pandilla. Esta canción suena perfecta en nuestra app, titula Cómo Imaginarlo.

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1: Jacob, buenas tardes, reportando sintonías de comuneros. Que tengas feliz bendecido miércoles. Y yo escucho Bésame me enamora, soy Gloria González.

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En Colombia, 12:40, llega Cecilia, un ramito de violetas en Bésame.

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Perfecta para escuchar mientras vas en sintonía por las calles de Manizales. Así es, Bésame, Te Enamora, él es Braulio, la más bella herejía.

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3: 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En Bésame son las
1: 12 del mediodía con 50 minutos. En Colombia 12 con 50. 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

Escuchábamos a Billy Pontoni. Ya es la 1:08 en Colombia, 1:08. La canción Dime Qué Pasó. Qué gran canción, qué gran éxito en Bésame Te Enamora. Y comunicarte con Bésame en esta tardecita de miércoles es muy fácil. 300-874-6077. Y te tengo una invitación. Te invito a que nos ayudes a ayudar. Te cuento que en Bésame y Tropicana estamos recibiendo ayudas para las personas que lo perdieron todo en este terremoto del pasado 10 de agosto. ¿Qué estamos necesitando? ¿Qué les estamos pidiendo? Alimentos no perecederos: arroz, frijol, lentejas, garbanzos, pasta, harina, aceite, azúcar, sal, atún, otros productos enlatados, alimentos enlatados y por supuesto también alimento para perros y para gatos, concentrado, las pepitas que ya conocemos, ¿cierto? También elementos de aseo personal. Estamos pidiendo, necesitamos crema dental, cepillos de dientes, jabón de baño, champú, papel higiénico, toallas higiénicas y por supuesto pañales para los bebés y también para las personas adultas. También necesitamos elementos para el hogar: jabón para lavar ropa, detergente, jabón para lavar ropa, la loza, esponjas, limpiadores y elementos básicos de aseo. También medicamentos esenciales como ibuprofeno, acetaminofén, medicamentos para la presión, por supuesto que sean nuevos, sellados y que se encuentren dentro de la fecha de vencimiento. Esto es importante. Y es no entregar medicamentos abiertos, vencidos o sin identificación. ¿Dónde estamos recepcionando sus ayudas? Pues nuestro centro de acopio está en la parroquia Santa Ana del barrio Villa Carmenza. Allí se encuentra el padre Luis Fernando Yepes. Si quiere donar, lo puede hacer mañana jueves entre las 8 de la mañana y las 12 del mediodía y las 2 de la tarde a las 6 de la tarde. Y lo que es viernes, sábado y domingo, durante las Eucaristías de las 8 de la mañana, de las 10 de la mañana, de las 12 del mediodía, de las 6 de la tarde y de las 7 de la noche. Ya lo sabes, tú puedes ayudar porque unidos podemos llegar a esas personas que tanto lo necesitan.

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2: Hola Jaco, ¿cómo estás? Te deseo un hermoso miércoles lleno de alegría, bendiciones y muchas cosas bonitas para ti y todo el equipo de Bésame. Un abrazo enorme

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2: Tan bella. Ella es mi primita. Ella es María Antonia. Y está escuchando Bésame, la emisora romántica de Colombia. Me encanta acompañarte. Soy Jaco.

0: Y cuando uno ama de verdad, si tiene que esperar toda la vida, lo hace. Ella es Mariluz de Aguardaré Toda la Vida. Una con 31, Bésame.
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1: 1:36. Permítanme saludar a Katherine Tavares. Ella está en el barrio San Sebastián de Manizales. Es la hermana de Vanessa y Katherine está de cumpleaños. Que Dios te bendiga. Abrazos y bendiciones.

Hay canciones que hablan de irse, no para escapar, sino para volver a encontrarse. Y un velero llamado Libertad nos recuerda que la vida también necesita de vez en cuando soltar amarras y navegar hacia donde el corazón nos lleve. En Colombia, 1:40, él es el poeta José Luis Perales. En este miércoles, escuchas Bésame. Ayer se...

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1: Ya es la 1:44. El honor y la gloria es de Dios Todopoderoso por los siglos de los siglos. Abrazos y bendiciones para todos y cada uno de ustedes. Soy Jaco, me despido. Te dejo con la música de Bésame. ¿Qué?

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2: Así es Bésame te enamora, Bésame te acompaña. 2:06 p.m. ¿Qué tal? ¿Cómo vamos? Bienvenidos y bienvenidas. Quien les habla, Julián Mazuera. Y desde este momento, feliz de estar a través de los 91.7 del FM, de www.besame.fm y de la aplicación Bésame FM Radio. Vamos a presentar buenas canciones de ayer, de hoy y de siempre. ¿Qué tal este clásico de Trigo Limpio? La locura del amor, pues se cura con amor. Suena en Bésame a las 2:07 p.m.

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2: 2:14 en Bésame te enamora, 2:14. Tal vez mañana brille el sol, qué buena canción en Bésame. A los oyentes que tienen su vehículo, que son conductores, hay fuerte accidente en la vía Panamericana, cerrados ambos carriles para que por ese sector no vayan a entrar a esta hora, ya que hay fuerte accidente. Se lo contamos aquí en Bésame te enamora, porque también contamos lo que está sucediendo en las vías. 2:15.

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La soledad no siempre se combate buscando a alguien. A veces se vence aprendiendo a disfrutar de nuestra propia compañía. Se llama Camionero, canción de Roberto Carlos. Y está sonando a esta hora en Bésame. 2:23 de la tarde. Bus, buseta, colectivo, carro particular. Mis amigos camioneros también. Los amigos de los taxis, gracias por oír. 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
2: Con todo el gusto, 2:34 PM, están escuchando Bésame, te enamora. Se llama Corazón de Papel, música de Diego Verdaguer, suena en Bésame.

Una canción propia para esas madres que luchan por sus hijos día a día. Se llama Viuda a los 20 años. Clásico en Bésame a las 2:43. Yo escucho Bésame porque me enamora.

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3: Con muchísimo gusto, 2.54 en Bésame.
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Natalia Vallejo me dice por acá, hola Julian, porfa, la canción Canta, Canta de Juan Gabriel. Y con esta canción, pues, estamos iniciando este bloque de éxitos en Bésame. Antes sonaba Lo que te queda y también Cuando un amor se va. Canciones inolvidables que hacen parte de Bésame. Mariana Campiño también me está reportando sintonía con Bésame, te enamora.

A veces nos sentimos culpables por cosas que no hemos hecho, pero después nos ponemos a pensar y recordamos que cuando tenemos un corazón noble y bueno, no debemos caer en la trampa de sentirnos culpables precisamente por eso, por cosas que tal vez no las hicimos nosotros, pero que al verlas nos culpamos sin querer. Preciso.

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1: Tremendo clásico de La Oreja de Van Gogh. Se llama La Playa. A las 3:30 minutos, Bésame, te enamora. A mi gente también que nos escucha en www.bésame.fm y en la aplicación Bésame FM Radio. Ya saben que en ambas, en ciudades, buscan Manizales y listo. Así de fácil, disfrutan de estas canciones inolvidables de Bésame.

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1: Patricia Sepúlveda, Josefina Cruz Quintero, John Freddy Uribe dice, escuchando el oasis de Bésame, que refleja y relaja el corazón y el alma. Muchas bendiciones. Yolanda también está en sintonía. Luz Dari Torres y Gloria González. Gracias por escuchar Bésame te enamora.

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1: La dirección y programación es de Mauro Moreno. Yo soy Julian Mazuera y hasta este punto les acompaño. Ya viene Alexis para continuar con ustedes en esta tarde en Bésame.

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3: 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En Bésame son las
2: 3:51 minutos. 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
1: 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La tarde se viste de recuerdos con la música de Bésame te enamora. Son las 4:07, es miércoles 19 de agosto y en esta tarde de solecito es perfecta para recordar todos estos clásicos inolvidables de Armando Manzanero, Joan Sebastián, llegará también Yuri y muchísimos artistas más con toda su música. Esas canciones que conocimos hace mucho tiempo, que nos acompañaron con nuestros primeros amores, de pronto esa época de estudiante, esa época donde tenías una edad, digamos que 15, 18, 22 años, la edad que sea que tengas cuando conociste estas canciones, pues con estos temas te vamos a llevar a esos tiempos para que viajes en el tiempo y recuerdes lo bonito que es amar. Escuchas Bésame te enamora, estamos desde la ciudad de Manizales para Caldas, Colombia y el mundo. Para Caldas, para Manizales y Caldas en la frecuencia 91.7, para el resto del mundo ingresando a www.besame.fm. Ahí eliges la ciudad de Manizales y quedas conectado con nosotros las 24 horas del día. Otra manera de estar conectado con tus recuerdos es con nuestra maravillosa aplicación. 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Te envío el link, la descargas y ahí tienes el sonido de Bésame te enamora. El sonido de tus recuerdos está con Bésame desde la ciudad de Manizales para Caldas, Colombia y el mundo. Mauro Moreno dirige y programa. Alexis Flores Aramillo te acompaña en esta tarde de miércoles. Bésame. Sergio y Estíbaliz llegan con Cantinero de Cuba a las 4 de la tarde con 8 minutos. Me gustaría saber ustedes dónde nos están escuchando, y es muy fácil, ahí a través del WhatsApp me levantan la manito, nosotros los vamos agregando. Ya tenemos muchísimas personas agregadas, sabemos exactamente en qué parte ustedes viven y pues nos encanta hacer parte de esta tarde romántica con Bésame te enamora. Cantinero de Cuba suena a las 4:10 en Colombia.

Es la música inolvidable que encuentras con Bésame Te Enamora, 4 de la tarde con 18 minutos. Aquí estamos compartiendo contigo todos estos éxitos llenos de recuerdos, muchísimos sentimientos. La música de Marco Antonio Solís. Ahora disfrutemos los éxitos de Yuri con este gran tema. Yo te pido amor, suena en Bésame 4, 19 minutos.

0: Estás con Bésame Te Enamora a las 4 de la tarde con 25 minutos para las personas que nos estaban preguntando cómo pueden hacer su donación. Pues Bésame y Tropicana te invitan a toda la comunidad a donar productos de primera necesidad para las familias que más lo necesiten. Estaremos recibiendo alimentos no perecederos como arroz, frijol, lentejas, garbanzos, pastas, avena, aceite, azúcar, sal, atún y otros alimentos enlatados. Concentrado para perritos y para gaticos, también elementos de aseo personal como crema dental, cepillos de dientes, jabón de baño, champú, papel higiénico, toallas higiénicas, pañales para niños y también para personas adultas, elementos para el hogar, jabón como para lavar ropa, detergente, jabón para lavar losa, esponjas, limpiadores y elementos básicos de aseo. Otra manera de usted poder donar algo que la gente puede estar necesitando son medicamentos como acetaminofén, ibuprofeno, medicamentos para la presión arterial que sean nuevos, sellados y dentro de su fecha de vencimiento. Importante no entregar estos medicamentos abiertos, vencidos o sin identificación. El centro de acopio es la parroquia Santa Ana de Villa Carmenza del padre Luis Fernando Yepes Acevedo. Ustedes conocen al padre que todos los días nos deja aquí su mensaje, igualmente en Tropicana, y los horarios de recolección serían de lunes a miércoles desde las 8 de la mañana hasta las 12 del mediodía, jueves desde las 8 de la mañana hasta las 12 de mediodía y de 2 a 6 p.m. viernes y sábado durante la Eucaristía de las 8 de la mañana, las 10 de la mañana, las 12 del mediodía, las 6 de la tarde y las 7 p.m. Bésame y Tropicana unidos para poder llegar a quienes más nos necesitan. Muchísimas gracias porque ya hemos estado repartiendo algunas de sus donaciones y la gente pues queda muy feliz porque son productos que están necesitando. Son las 4 de la tarde con 27 minutos. Bésame, te enamora y te acompaña en este miércoles romántico.
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0: Canciones que disfrutamos a las 4 con 27 minutos para los que se quedan ahí buscando, como cuando está uno como tomándose un cafecito y mirando ahí al horizonte y disfrutando un atardecer como este, pues con estas canciones se queda uno ahí como pensando, recordando viejos amores, olores, sabores, lugares y esos besos que nos recuerdan a esa persona que pasó por nuestra vida. Así es la música de Bésame Te Enamora, es música bonita llena de recuerdos y sentimientos.

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1: Llegamos a las 4 de la tarde con 35 minutos. Las palabras sobran cuando la música dice exactamente lo que sentimos. Prepárate para suspirar, para continuar recordando con la música de Chiquetete. A las 4 de la tarde con 36 minutos, aquí está Cuando Estés Con Él, una canción que duele, pero es una realidad. Bésame, te enamora, te acompaña el miércoles romántico cuando estás con nosotros.
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2: 4:42 en Bésame.
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1: Son los clásicos inolvidables de Bésame, 4:47 p.m. Si tienes a esa persona especial al lado, agárrale la mano de una vez, y si la tienes lejos, escucha esta canción pensando en ella. Es un clásico inolvidable, canciones llenas de muchos sentimientos.

0: Estás con Bésame, te enamora a las 4 de la tarde con 50 minutos. 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
0: Bésame. 4 de la tarde con 53 minutos, porque tu piel merece un cuidado experto. 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

La música de Bésame te enamora. Este gran éxito lo hace Eleno y suena a las 5 de la tarde con 6 minutos. Es que el amor tiene muchísimos idiomas, pero ninguno es tan universal como las baladas, esas que están llenas de sentimientos, de muchísimos recuerdos. Aquí estamos para acompañar tu tarde, para ver caer esta tarde maravillosa de miércoles 19 de agosto. Voy a acompañarte también a recibir una noche romántica con los clásicos inolvidables de Bésame, Django, Eleno y ahora Antonio de Jesús con Te Quiero Más y Más. 5:07, aquí está Bésame, te enamora, para acompañarte en esta tarde de sol romántica.

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1: Llega la música de Julio Iglesias a las 5:19. Grandes oyentes siempre conectados con nosotros. Eduard Chica, Josefina Cruz Quintero, también Gloria González, Luz Dari Torres, Nelson Restrepo, Eri Gómez, también María Eugenia Toro y Diana Aguirre desde Chinchiná, disfrutando la música de Bésame, te enamora.
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1: 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Son las 5:27 minutos. Llega Adamo, canción que disfruta José Cruz en La Carolita. 5:27 en Bésame. No.

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0: Recordamos a Guillermo Dávila, cuenta con 71 años de edad y suena a través de Bésame Te Enamora a las 5 de la tarde 34.
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0: 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Esta es la música inolvidable de Bésame Te Enamora. Te abrazamos a través de todos estos éxitos. 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Importante no entregar medicamentos abiertos, vencidos o sin identificación. Nuestro centro de acopio es la parroquia Santa Ana de Villa Carmenza del padre Luis Fernando Yepes Acevedo. Horarios de recolección de lunes a miércoles desde las 8 de la mañana hasta las 12 del mediodía. Mañana jueves de 8 de la mañana a 12 del mediodía y de 2 de la tarde a 6 p.m. viernes y sábados y domingos durante la Eucaristía de las 8 de la mañana, 10 de la mañana, mediodía a las 12, a las 6 de la tarde y 7 de la noche. Bésame y Tropicana, unidos podemos llegar a quienes más nos necesitan, así que podemos apoyar con esta donación que estaremos recibiendo en la iglesia de el barrio Villa Carmenza con el padre Luis Fernando Yepes Acevedo y todos sus colaboradores. Mil gracias por esa labor tan bonita que están realizando. Son las 5:36. Aquí está Bésame Te Enamora. Te acompaña a ver caer la tarde en Manizales. La música de Rocío Dúrcal llega a las 5:36. Mil gracias a todos ustedes que nos demuestran tanto cariño a través del 308-74-6077, las personas que están conectadas en la frecuencia 91.7 a través de la aplicación o ingresando a www.besame.fm. Ahí eliges Manizales y listo.

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1: Estás con Bésame, te enamora, 5 de la tarde con 45 minutos. Llega Miguelito Miguel.

Son los clásicos inolvidables de Bésame Te Enamora. A las 5 de la tarde con 47 minutos despedimos a Miguelito Miguel y recibimos a Daniela Romo con otro de esos clásicos que está lleno de muchísimos recuerdos, muchos sentimientos. Comienza a caer la tarde, el cielo se pone de unos colores maravillosos y aquí estamos para recordarte lo bonito que es amar. Enamorada de ti suena en Bésame. No.

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1: Lo que te vamos a contar será música para tus oídos. En Bésame son las
2: 5 de la tarde, 51 minutos.
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2: 5 de la tarde con 54 minutos. 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

Son exactamente las 6 de la tarde con 6 minutos. Aquí está Bésame Contigo y este atardecer que nos regala Manizales es bien bonito. El cielo comienza a cambiar de colores. Vamos a ver caer la tarde y también a recibir la noche. Y a esta hora, cuando la ciudad empieza a cambiar de ritmo, cuando las luces de las calles se encienden despacio y el bullicio del día se va agotando poco a poco, aquí está Bésame, te enamora, para acompañarte en esta tarde mientras llega la noche con calma. Te queremos hacer una invitación a quedarte con nosotros, a regalarte un espacio para ti. Deja que el estrés de la jornada quede atrás, afloja el cinturón, cámbiate los zapatos, estás en la tranquilidad de tu hogar y ahí puedes estar disfrutando con Bésame, te enamora, de tres maneras diferentes: para Manizales y Caldas en la frecuencia 91.7, también para el resto del mundo ingresando a www.besame.fm. ahí eliges la ciudad de Manizales y quedas conectado con nosotros, o con la aplicación de Bésame, te enamora, que tiene dentro de ella muchísima información, una conexión muy estable y un sonido maravilloso para escuchar canciones como las que hemos disfrutado hasta ahora: Leonardo, Fabio, también éxitos de Roberto Carlos, llegará Dani Rivera, Sandro, Camila y muchísimos artistas más. Mauro Moreno dirige y programa, Alexis Flores Aramillo te acompaña a esta hora. Si vas en el bus, buseta, colectivo, en tu carro particular, donde sea que estés, ahí llega la señal bonita de Bésame. Y para continuar con los éxitos, invitamos a Lolita con este gran tema, Lo Voy a Dividir. Puedes comunicarte con nosotros en el 300-874-6077. Toda la familia de Bésame, te enamora, está reunida a esta hora disfrutando los clásicos inolvidables. ¿Será?

Te acompañamos con esas canciones que se convierten en los mejores espejos de nuestra alma, temas que nos abrazan en los días grises y que le ponen voz a eso que a veces nos cuesta tanto decir. Ahí está Alejandro Sanz con Mi Soledad y Yo. 6:21, recibimos a Dani Rivera con un clásico inolvidable que llega a esta hora en este miércoles romántico con Bésame Te Enamora. 6:21, aquí estamos pasando la tarde y recibiendo la noche con Bésame.

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La ciudad a las 6 de la tarde con 30 minutos se va quedando en silencio, las luces de las calles empiezan a encenderse y nosotros nos quedamos con lo mejor del día y con estos clásicos inolvidables que acompañan tus recuerdos. Llega la música de Camila en Bésame.

0: La bellísima Silvana Di Lorenzo a las 6:38 pasaba por la frecuencia 91.7, también por nuestra página y nuestra maravillosa aplicación donde nos puedes escuchar desde cualquier lugar del mundo, como lo hace María Esperanza Mejía Ramírez desde Panamá, conectada con Bésame Te Enamora, recordando con estos clásicos inolvidables. Nosotros continuamos con esta campaña que está realizando Tropicana y Bésame Te Enamora con la recolección de alimentos, de elementos esenciales. Ayúdanos a ayudar. Bésame y Tropicana invitan a toda la comunidad a donar productos de primera necesidad para las familias que más lo necesitan. Alimentos no perecederos como grano, arroz, sal, atún, otros alimentos enlatados también, concentrado para perros y para gatos, elementos de aseo como crema dental, toallas higiénicas, pañales para niños y para personas mayores, elementos para el hogar como jabones para lavar ropa, elementos básicos de aseo, esponjas, limpiadores, medicamentos esenciales como acetaminofén, también medicamentos para la presión arterial que sean nuevos, sellados y dentro de su fecha de vencimiento. Importante no entregar medicamentos abiertos, vencidos o sin identificación. Nuestro centro de acopio es la parroquia Santa Ana de Villa Carmenza del padre Luis Fernando Yepes Acevedo. Por ejemplo, si tú vas a donar mañana jueves, estaremos recibiendo todas esas donaciones que haces de corazón desde las 8 de la mañana hasta las 12 del mediodía y de 2 de la tarde a 6 p.m. viernes, sábado y domingo durante las eucaristías de 8 de la mañana, 10 de la mañana, 12 del mediodía, 6 p.m. y 7 p.m. Bésame y Tropicana, unidos podemos llegar a quienes más nos necesitan. Muchísimas gracias por esas donaciones que ustedes ya han estado haciendo y ahí vamos recogiendo para tantas personas que necesitan nuestro apoyo en estos días. Son las 6:40. La tarde avanza, la noche comienza a llegar a la ciudad de Manizales y a todo Colombia. ¿Y tú dónde estás escuchándonos? Cuéntanos a través del 300-874-6077.
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0: 6:40 y para los que esperan la noche para pensar en esa persona especial, para los que guardan un secreto en el pecho, pues aquí está la música de Bésame Te Enamora para acompañar tus pensamientos. Llegan más éxitos.

Estás con Bésame, te enamora, poniéndole música a tus recuerdos. 6:49 de Lucio Battisti. Pasamos a la música de Ana Gabriel. No te hago falta, se llama este gran clásico inolvidable que está sonando a través de Bésame 91.7 de nuestra aplicación y también de nuestra página. Gracias a ustedes que van conduciendo, sintonizados siempre con Bésame. No te

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